0: 40, 50 años que están allá. Y bueno, ¿qué te parece escuchar o ver otro uruguayo más? Salís a la calle, él decía, no, fui al supermercado y lo escuché y dije, este es uruguayo. Y ahí, claro, anda no, mucho turista.
1: Y anda uruguayo, nos cruzamos con bastante uruguayo, nosotros andamos con el mate y una bandera de Uruguay. Y bueno, hoy salí a hacer ejercicio temprano, siempre me gusta entrenar un rato a la mañana temprano, y justo en una estación ahí de ejercicios que hay, que allá son abiertas al público en la playa, me encontré con un muchacho que era de Cerro Largo, que estaba también, que había venido a ver los dos primeros partidos del Mundial. Bueno, estuvimos entrenando ahí, charlando un rato juntos. La verdad que eso es lo lindo que tiene cuando salís del país, extrañás, y cuando te encontrás con otro coterráneo,
0: sí.
1: Bueno, está muy bueno también porque te sentí, ¿no? Esa gente que ha dejado el país, en este caso no, este muchacho no, pero hoy en el banderazo me encontré con gente que hace 30, 40 años
0: claro.
1: que se vino de Uruguay, y bueno, la gente muy emocionada, recordando cosas del país, sí. cosas tradicionales que no las pierdan nunca, pero que se vinieron por motivos de familia, de laburo, a buscar un mejor
0: problema.
1: Y bueno, eso está bueno porque a nosotros que venimos de paso, acercarnos a esa gente y escuchar un poco su historia, también está bueno. Está bueno compartir.
0: ¿Qué pudiste ver del Mundial hasta el momento, Juan Andrés?
1: Miré un rato el partido de Brasil y Marruecos, están 1-1. Miré el partido del debut de México. La verdad, México ganó bien. Y hoy, ahora el partido de Brasil y Marruecos, estuve mirando un rato, muy parejo en la tenencia, mejor Marruecos en el primer tiempo. Yo, a ver, soy muy optimista con Uruguay, ¿qué quieren que le diga, muchachos? Es un país, un mundial de muchas selecciones. Yo creo que las selecciones candidatas son buenas, que Francia, España, bueno, Argentina para mí también siempre candidata porque tiene un funcionamiento ya armado y viene de ser campeón del mundo. Y bueno, yo me tengo mucha fe. Si nosotros hacemos pie en los primeros dos partidos, que ganemos y que ganemos un poco en confianza, después, pasando de fase en los mata-mata, somos peligrosos. No quiere nadie enfrentarse con nosotros ahí. Esa es la realidad. Porque Uruguay en el partido, en ese que es ganar o morir, siempre tiene un plus para mí, ¿verdad? Y ya te digo, si encontramos en estos dos primeros partidos un poco de funcionamiento, que se le abra el arco a Darwin, que va a ser nuestra carta, que lo precisamos, que haga goles, yo a Uruguay le tengo mucha fe. Esa es la realidad. Y no es demagogia, es lo que siento realmente. Es un equipo joven, intenso, fuerte en los duelos, un buen pie en el medio de la cancha. Yo creo que tenemos con qué hacerle daño a cualquiera. Esa es mi sensación.
2: Buenas noches, Juan Andrés.
1: Buenas noches, ¿cómo estás?
2: Bien, la pregunta es la siguiente. ¿Qué te parece lo que ha hecho Bielsa con el equipo uruguayo en este partido debut, cambiando el sistema y jugando con 2-9?
1: Mirá, yo los sistemas es hasta que se mueve la pelota. Después hay una idea clara de Bielsa de todos sus equipos, que es la persecución hombre a hombre, el llegar al ataque con mucha gente. Tiene muchos automatismos creados entre jugadores, de rompimientos de línea, que aparezcan, una presión de los rivales asfixiante. Yo creo que el que pare un 4-4-2 con doble 9 siempre es en el inicio del juego. Después las piezas se van a mover de acorde a la función que Marcelo le dé a cada jugador, me parece a mí. Tampoco me sorprende porque cualquiera de los dos nueve que va a poner no son tan posicionales, sino que son de atacar espacio. Uno le gusta jugar más de espalda al arco, que Viña, y Darwin aparece por todos lados. Y creo que me parece que también está bueno porque vamos a aprovechar a Valverde en el mejor lugar que ha rendido.
0: Claro, esa es la gran pregunta, ¿no? Esa es la gran pregunta. Esa es la gran pregunta.
1: Para mí tenemos dos tipos por afuera que son top, porque Araujo En el Benfica lo está haciendo de una manera impresionante.
2: El Sporting.
1: ¿Verdad? Porque llega el gol, que llega el desborde. Yo creo que por algo lo hace. Y al no tener un enganche natural hoy en condiciones como para enfrentar este primer partido, que para mí puede ser De la Cruz el que cumpla la función de tercer volante más adelantado, al no estar Giorgio en el 100, el doble 9 a mí no me disgusta para nada. Ya te digo, porque aparte soltando a Fede por derecha, tenemos un arma de ataque ahí, claro. Muy buena también.
0: Esa es la pregunta, ¿no?, que se hacen todos. ¿Es bien aprovechado con este sistema Valverde? Y para tu entender, sí, Juan Andrés.
1: Sin duda. Federico es un volante top, un tipo que por banda derecha y por dentro juega... Yo creo que es más, en el doble 5 para mí se pierde Federico, porque lo tenés en la construcción y no lo tenés en la culminación. Y es un tipo que tiene gol, tiene mucho gol. Es un tipo que tiene remate afuera, pisa el área, centra bien, habilita bien.
0: Tiene tremenda visión. Tiene tremenda visión.
1: Y si vos lo pones más atrás, sin duda te saca la pelota limpia y demás, pero después le quedan muchos metros para recorrer. Y yo prefiero que esté con pierna a culminar, ¿tá? Porque nuestra falencia de estas generaciones es que no tenemos tres tipos como Cavani, Suárez, Urbán, que tenías 200 goles entre los tres.
0: Sí.
1: No la tenemos. Entonces tenemos que repartir el goleo. Si Fede llega al gol, Araujo llega al gol, Darwin está fino, aparecemos con el juego aéreo, los centrales, algún gol de cabeza y repartimos el goleo, somos muy peligrosos para cualquiera, esa es la realidad.
0: ¿Y en el arco, ¿quién te gusta, Rochet o Muslera?
1: Yo pongo a Muslera.
0: ¿Mm? Ya tiene mucha experiencia.
1: Yo pongo a Muslera. Y si es un tipo que maneja los tiempos, tiene 5 mundiales encima,
0: sí.
1: Está vigente, está jugando en una liga que te atacan todo el tiempo, no es que estaba en una liga que le pateaban cada 70 minutos. Acá el fútbol argentino, él tiene que estar, tiene que ser, el fútbol argentino propone, cambian ataque por ataque todo el tiempo, está en un equipo de los muy buenos argentinos que peleó campeonatos, Libertadores, está totalmente vigente, o sea, está en una liga muy competitiva como es la Argentina. Entonces, eso te hace estar, y es un tipo que tiene mucha experiencia, sin duda, manejo los tiempos y demás, es fundamental en un mundial.
0: Uh-huh.
1: A mí Rochet es un gran arquero también, ¿ah? Pero yo creo que Fernando va un escalón por encima, sobre todo por el momento de él, donde está compitiendo y la experiencia que tiene. Y
0: sí.
1: En el arco, viste que,
0: sí.
1: Que la cédula es lo de menos.
0: Hoy hablaba...
1: Al contrario, cuando más experiencia tenga, mejor, me parece.
0: Hoy hablábamos, ¿no?, de este mundial y alguien así, al barrer, decía que, por ejemplo, hoy Brasil, ahora, empató Brasil, terminó 1-1. El partido que empató Qatar contra Suiza. Son tan parejos, que el mínimo detalle es el que hace que uno gana y el otro pierda. Y ese mínimo detalle casi siempre son los goleros. O sea, el golero para mí es la parte fundamental. Porque lo que tapó el golero de Qatar y en el último minuto embocan al arco y empataron. Un partido que para mí lo tenía que haber ganado. Pero digo, ¿no te parece que ese mínimo detalle, el golero es el que tiene que, cuando van atacando, salir adelante? Y bueno, después el delantero tiene que tener esa capacidad para convertir.
1: Sin duda, los detalles definen este tipo de partido. Ni que hablar a este nivel, los detalles son fundamentales. Es así. Y si tenés un golero que se patean tres y la ataja a las tres, es como tener un 9 que le queda dos y mete dos.
0: Claro. Y lo que manda y ordena, ¿no?
1: Sin duda, la línea y maneja los tiempos. Nosotros tenemos una línea defensiva de experiencia, pero son jóvenes también. Entonces, todo eso pesa a la hora de los resultados. Pero yo te vuelvo a repetir, estoy muy confiado de la selección, pero veo un equipo que va a dar mucha cosa.
0: Uh-huh.
1: Esa es mi sensación. Conozco los jugadores jóvenes, conozco su historia, la mayoría, entonces me entusiasma mucho este mundial para nosotros. Y al haber mucho equipo también, como que la atención se va a dispersar un poco y a nosotros nos sirve eso. No ir de banca, sino ir de
0: sí,
1: punto,
0: sí,
1: creo
0: por
1: que
0: supuesto.
1: Es así el dicho.
0: Toda la vida. Juan, sin querer aprovecharnos tuyo, sabemos que tenés dentro de la selección alguien que te puede contar cosas que no veamos, ni no digo que no sepan, ¿no? Pero cómo lo que has podido hablar con tu futbolista, ¿cómo están ellos? ¿Cómo está la selección?
1: Nada, están en un clima espectacular, la verdad.
0: ¿Un asado se mandaron ayer?
1: De novela, sí, me mandaron fotos, están pasando espectacular, el clima está bien, están unidos, el grupo está fuerte, todas esas cosas que son fundamentales para afrontar lo que sea. El fútbol es fútbol en la elite o en Tacuarembó, en Paso de Toro, en Rivera, es lo mismo. El grupo es fundamental. O sea, si vos tenés un grupo unido, con buenas vibras, con alegría, las cosas fluyen mucho más. Entonces, el grupo de jugadores está unido. Tiene un entrenador que es de determinadas características. Es exigente, pero el jugador le aporta cantidad de cosas de lo técnico-táctico que todos los jugadores te hablan maravilla de él. Entonces, hay mucha cosa que se quiere implementar que no corre. El tipo se dedica a trabajar, no está para que sean yernos de él, está para enseñarle, para educarlo y para sacar lo mejor de cada uno. Ese es el trabajo de él. Exigente, es un tipo minucioso, es un tipo enfermo por el trabajo. Y el deportista, en el alto rendimiento, es lo mismo en el Madrid, en el San Luis, en la MLS, todos los entrenadores tienen lo mejor del jugador. Y en las selecciones es, y el clima de los jugadores está notable, que es fundamental. Cuando vos vas a enfrentar lo que sea importante, tenés que tener un grupo unido. Y eso creo que Uruguay lo ha logrado, se ha aislado de todo lo que se habló, lo que quisieron construir en torno a la selección. Y la verdad, ahora hay que esperar resultados, nada más. Que ruede la pelota, nada más.
2: Partido importante para Darwin Núñez, ¿no? Que juega contra Arabia, un fútbol que un poco lo dejó al medio.
1: Sí. Tiene que demostrar. Para mí es un tremendo delantero. Tiene condicionantes físicas, competitivas, que son impresionantes. Y tiene que ahora, es su momento. Ahora no hay más nada que él demuestre. Cuánto equivocado está lo que lo criticaban o cuán acertado está lo que lo apoyaban. El deportista, el jugador, cuando llega a este tipo de instancia, para mí, tiene que ser él. Chao. Es momento de ser él. Llegó el momento. Ya no está Suárez, no está Cavani, no está Forlán, no está Led. Ahora es Darwin. Los que están. Es su momento. Y bueno, ahí es donde se acaba la palabrería y se va a la acción. Y yo, la verdad, es un pibe que, estando bien, yo lo quiero en mi equipo. Tipo de un 80 y pico, que es rápido, potente, físicamente impresionante, estando con confianza, hace goles. O sea, creo que tenemos un gran delantero y que creo que este Mundial puede ser su Mundial también.
0: Juan Andrés, el próximo sábado ya Uruguay debe haber jugado dos partidos, así que vamos a tener mucho más para hablar sobre Uruguay contigo. Te agradezco mucho, como siempre, cuídate. Y bueno, nada, es un gusto escucharte y que nos puedas estar hablando in situ, porque estás ahí, vas a ver ese partido. ¿Ya tenés, me imagino, la entrada?
1: Sí, ya tengo la entrada, sí, ya tengo todo armado. Bueno, si Dios quiere, el próximo sábado vamos a comentar dos triunfos de Uruguay.
0: Bien ahí.
1: Así que hay que ser optimista. Somos un país que tiene algo que el resto no lo tiene.
0: Es correcto.
1: Y eso a mí me hace, mi vida ha sido así, de salir de muy abajo, peleando, luchando, formándome y construyendo todo así. Los uruguayos somos así, ¿verdad?
0: Sin duda.
1: Entonces siempre hay que confiar y creer. Y alentar y subirse al barco de la selección. Yo, la verdad, soy recontra opositor a los que quieren destruir, ¿viste? Estoy en la otra vereda, totalmente. Porque conozco los chiquilines, conozco su historia, conozco lo que la reman a llegar, lo que pasan, los sacrificios. Estoy adentro de la cocina, entonces soy muy hincha de la selección. Muy hincha de la selección.
0: Ni mejores ni peores, somos distintos los uruguayos.
1: Es así, tal cual. Esa es la palabra. Esa es la palabra. Así que bueno. Generemos buena vibra, que ese programa va a traer suerte. Si Dios quiere, vamos a llegar hasta el último día del Mundial.
0: Vamos arriba, vamos arriba. Un abrazo, cuídate. Gracias.
1: Un beso grande para los dos por ahí. Un beso a la vida. Un abrazo grande.
2: Chao, chao.
0: Mientras usted vende, Carlito.
2: Sí.
0: Yo voy a seguir. Pero voy a ver cómo están las caras largas de los brasileros. Porque me voy con el amigo Juan Medina, que está donde se jugó ese partido, que hace 10 minutos terminó. Y el Brasil empató 1-1. ¿Quiere escuchar lo que piensan los brasileros? Véndame, que voy a hablar con el amigo Juan Medina.
3: Porque lo tenemos rodeado.
2: Con Juan Medina vendemos un poco. 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Esperamos el contacto con Estados Unidos, entonces, que ya lo está llevando a cabo Edgardo con Juan Gilberto Medina, directamente desde el estadio donde se jugó el partido entre Brasil y Marruecos.
0: ¿Usted dice que tienen cara larga los brasileños porque empataron?
2: No sé.
0: Mejor
2: no
0: es
2: sé.
0: Que los paraguayos donde estar, ¿no? Mejor es que los paraguayos donde estar. Pero vamos a lo que es el contacto directamente desde el lugar donde se jugó este partido. Está en ese lugar nuestro querido Juan Medina, el hombre mundialista. Con esta presentación lo recibimos a través de Deportes Clase A, aquí a través de La Primera. Esta es la presentación para el amigo Juan Medina.

0: Ahora, Juan Medina desde el Mundial.
1: Lo recibimos al amigo Juan Medina. Juancito, ¿cómo está? Bienvenido, muy buenas noches.
2: Buenas noches, Edgardo, y a toda la audiencia allí en Tranqueras.
1: Eso mismo, acá con frío.
2: La mejor ciudad del mundo, acá con 30 grados de calor.
1: Qué hermosura, qué hermosura, qué hermosura.
2: Edgar, ¿sabe lo que tengo en la mano?
1: ¿Qué tiene en la mano?
2: El empate que firmaron Marruecos y Brasil.
1: ¡Opa!
2: Lo tengo acá en mi poder.
1: ¿Quién lo firmó ese? ¿El Tano, el italiano, lo firmó?
2: Lo firmaron los dos, porque los dos estaban de acuerdo en empatar. Realmente no. Fue...
1: ¡La primer denuncia del Mundial!
2: Sí, la primera denuncia. Póngala allí en primera plana, ahí en el Deportes Clase A. Denunció que el empate lo tiene firmado Medina en la mano.
1: ¡Mirá!
2: Fue bochornoso el segundo tiempo de un Brasil que prometía, pero que cumplió a medias. Puede ser algo como la selección alemana. La selección alemana nunca empieza bien los mundiales. Empieza fríamente, tibiamente, hasta después calienta los motores y cuando te querés dar cuenta, ya está en la final. Bueno, ¿por dónde empezamos? Porque ha habido de todo esta semana de fútbol. Ha habido inauguración del mundial. Con la expectativa de México ante Sudáfrica, los mexicanos que estuvimos allí en el Estadio Azteca, ninguno imaginaba que México iba a perder. Después del partido todos quedaron con sabor a gusto a poco, este 2-0 ante Sudáfrica. Todos los primeros partidos son difíciles, es decir, México hizo lo suyo, capitalizó los 3 puntos que había en juego y ganó el partido. Podrá ser poco, sí, pero lo ganó, y de todo eso arrancó, le da para arrancar bien el Mundial. Seguramente allí, iba a decir Montevideo, en Tranqueras, habrán visto la inauguración del Mundial y toda la ceremonia de apertura. Cuénteme, Edgar.
1: Coincidió, por ejemplo, a mí, yo no pude ver ninguna porque coincidió que era de mediodía la principal, a las 2:30 creo que fue donde tuvo Shakira, sí. Que todo el mundo estaba mirando Shakira, pero... quedó en eso nomás, yo no lo pude ver, pero no sé, no hubo mucha repercusión con el tema de las presentaciones, me parece a mí, por lo menos.
2: No fue muy de mucho gusto la inauguración, sobre todo la de México, la notamos un poco distante de lo que podía ser una ceremonia mucho mayor. Nosotros habíamos estado la noche anterior, creo que habíamos, recordame si habíamos hablado con ustedes, y después yo me iba al estadio a recoger la acreditación, y habíamos visto el juego de luces en la noche anterior, conjuntamente con la, vamos a decir, toda la amplificación sonora del estadio, y era espectacular. Sin embargo, al otro día, con la cantidad de público enorme que había, un estadio lleno, enorme...
1: El Azteca.
2: El Azteca, que ahora se llama Banorte. Banorte porque lo banca el Banco del Norte. Claro. O sea, el Banco del Norte puso plata para remodelar el estadio. Y vino FIFA y dice, no, Banorte, ninguna firma comercial puede tener el nombre de los estadios. Entonces borró Banorte y volvimos al viejo y querido Estadio Azteca.
1: ¿Alguna cláusula debe haber cobrado Banorte también ahí, no?
2: Yo no sé cómo son los acuerdos, ¿no? Porque me da la impresión que Banorte tiene para reclamar, porque si puso plata para modificar el estadio, como cuando llega el Mundial me dejas de lado, no sé. Puede haber habido un acuerdo especial con FIFA también. Lo cierto, lo concreto, que acá FIFA manda todo, hasta vende figuritas y todo, porque Panini todo esto lo gobierna la FIFA. Han hecho los intervalos de refresco para que las televisoras pasen anuncios durante la etapa de refrigeración. No sé, es todo comercio para arriba y para abajo. Pero vamos a lo propiamente del fútbol. Yo te consulto a ti allí. ¿Tú no lo viste el partido de México?
1: Sí, el partido lo vi,
2: ¿Qué te pareció?
1: México, el tema de México, que ellos tienen que empezar bien, es casi siempre empiezan más o menos, no tecleando, pero el problema es que se la cree, México cree que son campeones antes de jugar ya, porque usted escuchaba después o veía, Y eran los mejores, o sea, eran unos los que pretendían ser campeones. Está bien que quieran ser campeones, pero de ahí a que les dé para eso. Entonces yo considero que los mexicanos están allá arriba hoy y mañana están allá abajo.
2: Bueno, sí, es una selección que no ilusiona, o mejor dicho, que no capitaliza, no llega a capitalizar el término de favorito en un mundial. Nunca lo ha sido. Y no creo que en esta vez tampoco, porque me da la impresión que hay selecciones muy superiores. Por ejemplo, vimos a la distancia el triunfo de Corea ante la República Checa, también, que lo trajo de atrás el partido. Vimos a la distancia en el día de hoy Qatar ante Suiza, 1-1. Un importante empate para Qatar porque es su primer punto en un mundial.
1: Es verdad.
2: Ya que el mundial pasado lo organizó y perdió todos los partidos. Ustedes recordarán, bueno, en esta ocasión Suiza, se me va un poco la línea, pero no tengo retorno, creo que estoy llegando bien.
1: Bien, correcto, señor.
2: Perfecto. Bueno, el primer punto de Qatar fue lo más rescatable en la tarde de hoy. Pero a mí hay un partido, y hablando un poquito entreverado de las cosas en cuanto al orden cronológico de los partidos, ayer tuve la oportunidad de ver el mejor partido hasta ahora y el mejor equipo hasta ahora de lo que se lleva jugado del Mundial.
1: Opa.
2: Estados Unidos. Estados Unidos, ese 4-1 Paraguay fue formidable porque hizo todo para ganar un buen partido. Es decir, primero lo acorraló a la selección paraguaya. Dime si lo vieron por allí y si tenemos puntos coincidentes. No sé, Edgar, ¿vieron ese partido?
1: Yo lo vi, Carlito.
3: Sí, lo vi, sí. Lo vi y me pareció realmente espectacular la exhibición de Estados Unidos. Si bien Estados Unidos no es una liga importante todavía, pero está creciendo, y es la pregunta que hacemos. Estados Unidos se mandó ese partidazo frente a Paraguay y lo podemos poner ya en la lista de candidatos, Juan Gilberto.
2: Juan Jerónimo, por las dudas. Ya, no me bautice.
1: Jerónimo.
2: No tengo nada.
3: Jerónimo.
2: Sí, pues me dijo Gilberto, no se la agarre conmigo.
3: No.
1: Es paraguayo lo que pasa.
2: Carlos, bueno, una golondrina no hace verano, pero vamos a entenderlo. Es decir, Estados Unidos le hizo un partido espectacular a Paraguay. A Paraguay, que no es rival, Alfaro también es un hombre que sabe en la dirección técnica, pero esta vez creo que le erró de pe a pa. Lo acorraló, lo aprisionó y aparte va... ¿Cómo tomó el partido de Estados Unidos? Porque hizo el primer gol y iba en busca del segundo. Hizo el segundo y iba en busca del tercero. Y así sucesivamente hasta llegar al cuarto gol. Y si seguía el partido, hacía un gol más. O sea, las ganas, el fervor, abrió la cancha, trianguló, llegó por las bandas, llegó por el medio, llegó de cabeza, llegó en forma rastrera también. Hizo todo lo conveniente para ganar el partido. Realmente interesantísimo lo que propuso Estados Unidos. Yo no sé si es el candidato, falta mucho, el campeonato es largo, son 104 partidos, todo puede pasar, pero lo que mostró Estados Unidos cumplió con su gente. No olvidemos que tiene 4 o 5 elementos en las ligas europeas y en la Premier League, o sea, son futbolistas que tienen su buena trayectoria y la ha capitalizado en favor de la selección. Ha progresado muchísimo la selección. Y además, por si fuera poco, tiene a Pochettino, un técnico que ha estado en los mejores equipos del mundo, Paris Saint-Germain y otros más, y es un tipo que tiene una experiencia tremenda, lo ha manejado muy bien al elenco de Estados Unidos, y bueno, ahora el público se adhiere, porque los norteamericanos, aquí cuando ganan algo, siguen hacia adelante. Es increíble que se enfrentaron una sola vez. Eso fue en el Mundial de 1930 en la cancha nacional acá en Montevideo. Allí por Montevideo, en 1930, ganó 3-0 Estados Unidos a Paraguay en el Parque Central. Nunca más se habían vuelto a ver las caras en los Mundiales. Y en esta ocasión arrolló Estados Unidos a Paraguay. Vamos a ver cómo sigue, porque el grupo... yo considero que ahí hay dos favoritos, por ya desde el arranque ya se ha notado que México, Corea del Sur están un paso arriba, fundamentalmente de Sudáfrica, que yo no sé si llegará a ganar un partido, y la República Checa, que tiene lo suyo, que es muy limitado, pero que no tiene ese fervor de buscar el arco de enfrente. Estadios llenos, mucho calor, eso también hay que tenerlo en cuenta, es un factor extra que incide en el potencial de los jugadores. Se está jugando con promedio 28, 30 grados, ahora Nueva York es insoportable, 32 grados había acá en Nueva Jersey, nosotros estamos prácticamente saliendo del estadio, el estadio ya está vacío, los arcos los han sacado también porque son transportables, y bueno, se vive un clima de tranquilidad, de aceptación de lo que ha sido el empate entre Brasil y Marruecos, que no sé si se lo propusieron, pero que jugaron para el empate, jugaron para el empate. Un Brasil que no desentonó, pero que se esperaba un poco más. Yo creo que no es el Brasil de otrora, pero hay que tenerle respeto porque Brasil en lo mundial sigue siendo Brasil. Bueno, también quiero saber sus conceptos desde ahí, porque nosotros estamos viviendo y estamos enfocados dentro del mundial. No. ¿Cómo se vive allí por Uruguay? Porque también tenemos algunas novedades con respecto a Uruguay, en fin, que bueno.
1: A mí me gustaría, Juan, de que me vaya dando el concepto sobre Uruguay, lo que estábamos hablando, ¿no? La mayoría estuvimos hablando con el amigo Juan Andrés Grañolati, que es un scout, sí, es un dueño de jugadores de pro, sí, y que está allá, y él nos hablaba un poquito de Uruguay, ¿no? Y nos expresaba más o menos esto de que es un cuadro, él dice que le tiene mucha confianza, decía Juan Andrés. Adrián Acosta, que es un jugador retirado ya, que también sabe mucho y también tiene sus esperanzas. Si bien no no comulga el uruguayo con este mundial, lo digo esto a título personal, he vivido muchos mundiales desde este lado y me parece que había más contagio, pero alguien me dijo algo así como que al ser tan fácil las eliminatorias no contagió la eliminatoria para lo que viene, porque sabíamos que íbamos a ir al mundial, sin embargo somos hijos del rigor los uruguayos, y como fue muy fácil no hubo un contagio con la selección, y bueno, los detractores de Bielsa que le tiran todo a Bielsa, entonces estamos en el medio ahí, los que no sabemos y queremos saber. Vemos a un Uruguay ahora como que se empieza a respirar, y a medida que se acerca ese lunes deseado por todos, sentimos como que, bueno, vamos a ver qué puede pasar, pero ahora ya nos empiezan a hablar, porque la prensa que dice, no, pero viste que decían que Bielsa no cambiaba la forma de jugar, él jugaba con 4-3-3-1 y ahora se va para el 4-4-2 y no entendemos menos ahora, estamos más confundidos, por eso queremos la palabra autorizada. Por algo, usted tiene más de 10 mundiales y sabe lo que es vivir los mundiales y ver los jugadores. Díganos el concepto suyo de Uruguay ahora, que está ahí, a minutos de comenzar a rodar la pelota para nosotros.
2: Claro, simplemente una aclaración, Edgardo, de que nosotros, el hecho de estar un poquito lejos todavía de la selección uruguaya, porque estuvimos en la apertura de México con Sudáfrica, al día siguiente, el día 11, volamos a Toronto, porque queríamos presenciar el debut de Canadá, que lo hicimos por suerte, y bueno, fue un lindo partido también, y compartimos también con uruguayos viviendo allá en Toronto, que nos invitaron a degustar junto, ¿no?, con ellos y compartir un asado, cosa que hicimos, que también ellos ven que Uruguay siempre llega de la misma forma a los mundiales, coincidimos en eso, es decir, Uruguay hoy no es un favorito normal, digamos, para este mundial. Es más, las encuestas no nos dan, ni nos figuramos en las encuestas en cuanto a preferencias en el mundial. Yo digo que Uruguay llega confiado, llega bien. Este asado que se ha hecho ayer, creo que fue, estuvieron también degustando un asado en la concentración en la playa del Carmen. Ya está en Miami, Uruguay, ya está en Miami, ya llegaron. Algo que se suponía y está bien porque ya el lunes es el partido, hay que adaptarse a este calor húmedo que hay normalmente en Miami. Después de Toronto, bueno, viajamos hoy para Nueva Jersey, Nueva York, Nueva Jersey, donde nos encontramos con 30 grados, y ya mañana nos vamos a radicar hasta después del partido en Miami. Volvemos a Miami, es un clima que no nos gusta para nada. Ya estuvimos en abril del año pasado, ya estuvimos dos veces en Miami. Es preciosa la ciudad, pero es un clima bastante húmedo, ¿eh? Entonces se hace notar en cuanto a lo que puede ser sofocarse en el partido. Hay que tener muy en cuenta eso. O sea, por eso le hablaba de los grados, le hablaba fundamentalmente de la parte de refrigeración a los futbolistas. Y también hay que tener muy en cuenta los 5 cambios, porque el físico se desgasta más, el cansancio se suma a todo esto. Uruguay va confiado, ha hecho y está haciendo esta parte de afiliación de grupos, está tratando de integrar un grupo que fue medio desarticulado, salió de Montevideo, pero que ahora se está componiendo lentamente y no queda otra. Hay ciertas dudas porque el manejo no ha sido el normal. Han quedado allí en Montevideo jugadores como Naitan Nández, se ha olvidado de traer a Martirena de Racing. Vinimos acá al Mundial con 3 delanteros cuando España trajo 8 delanteros, y además nos olvidamos de Merentiel, un futbolista que es goleador, que tiene su experiencia en el área, no está jugando en cualquier equipo, está jugando en Boca Juniors, está jugando de titular, pero Bielsa no lo trajo. Entonces, bueno, lo único que hay que decir es que hay que rezar para que los 3 delanteros que trajimos, lo poquito que trajimos con Rodrigo Aguirre, hay que ver que si Núñez está bien y si Viña, Federico puede cubrir esa expectativa que tenemos todos. Es muy poco. Lo bueno que tenemos muy buena calidad en volantes, pero que no están todos sanos tampoco, porque se está esperando por Arrascaeta, si arranca o no. Hay que ver cómo, si evoluciona, sigue evolucionando de su lesión, si llega bien. Yo lo veo con poco fútbol de Arrascaeta. A mí me gustaría, obviamente, que estuviera Nicolás de la Cruz también. Hay que ver cómo llega Ugarte, Bentancur mismo, que no ha tenido un fútbol, después de la lesión, un fútbol permanente, ¿verdad? Y ahí lo que nos queda esperar también la esperanza de Canovio, que en el último partido amistoso jugó muy bien, pero que hay muchos nenes para ese trompo, es decir, hay muchos volantes, pero ojalá que sean algunos de llegada. Vamos a ver qué pasa con Valverde, porque Valverde lo va a poner, según lo que tengo entendido a través de mi colega, tenemos contacto con Miami, pero no el contacto directo que podíamos haber tenido si estuviéramos en Miami. Queríamos conocer primero todo el entorno del Mundial con los demás seleccionados para tener una opinión formada. Yo creo que hoy por hoy, como decía anteriormente, Estados Unidos sobresale en cuanto a lo que se ha venido jugando hasta ahora. Pero Uruguay siempre es Uruguay. Yo creo que acá hay dos situaciones diferenciadas. Una, si vinimos al Mundial solo por cumplir, porque estamos en buenos clubes, porque estamos en la élite mundial, bueno, es una cosa. Pero si todavía nos queda algo de ese fervor, de esa garra charrúa, de ese embarrarse los pies, por decir algo, en el tema de humildad, bueno, ahí podemos hacer mucho daño en este Mundial. Vamos a ver qué pasa. Yo creo que Bielsa tiene las cosas claras y ya tiene su equipo en mente. Lo va a dar muy cerquita de la hora. Está bien, porque se está jugando un Mundial. Hay mucha suspicacia en cuanto puede ser la integración de Uruguay. Pero es lo que menos me preocupa, porque Uruguay tiene buenos jugadores. El tema es que rindan. Claro. El tema es que salga Uruguay a proponer. El tema que no se descuide, porque Arabia va a ser duro. El primer rival, y acuérdense, Arabia Saudita va a ser duro. Nosotros tuvimos la oportunidad de ver Uruguay y Arabia Saudita en el Mundial de Rusia, que a la postre fue el último partido que jugaron por el Mundial, y ganó con gol de Luis Suárez, ganó Uruguay 1-0 apenas, porque fue un equipo duro, difícil. Y lo va a hacer también, porque ha progresado el fútbol ruso con vamos a decir, confirmación de jugadores de élite en su fútbol, ¿verdad? Con la contratación de futbolistas de primer nivel, se ha ido superando el fútbol de Arabia Saudita. Va a ser difícil. Sí. El segundo partido, también difícil, no nos comamos la pastilla. Ahí Cabo Verde tiene 5 o 6 futbolistas en las ligas europeas. Portugal, otros que juegan en Francia también. Bueno, no nos debemos de comer la pastilla con esos dos equipos. Y ahí yo creo que está la clasificación. Sí, entre Arabia, el enfrentamiento ante Arabia y el segundo ante Cabo Verde. Ahí estaría la clasificación. Porque si logramos un triunfo y un empate, ya estamos del otro lado del alambrado.
1: Sin duda.
2: Hay
1: sin
2: que
1: duda.
2: Ver qué es lo que pasa. Y porque el tercer partido es contra España, España no te regala nada, aunque ya pueda estar clasificado a haber ganado los dos partidos anteriores. España es el gran candidato del grupo, indudablemente. Pero el segundo puesto, cualquiera puede ser. Uh-huh. Puede ser Arabia, puede ser Cabo Verde, puede ser Uruguay. Ojalá que sea Uruguay.
1: Ojalá obviamente. Que sea Uruguay.
2: Pero después está el premio estímulo, que es el tercer puesto,
1: ahí
2: ¿no?
1: Se puede entrar,
2: ocho mejores terceros. De repente podemos estar ahí. El tema no es recibir muchos goles, sino también tener, porque hay una cosa, Edgar, hasta con un punto podés

0: Ves ya este próximo martes directamente desde el lugar, ¿no? Para contarnos esto y muchas cosas más. Lo último y cortito, Juan, ¿cómo fue la entrada? Porque hemos tenido información de que varios compatriotas le han tenido problemas para entrar, tanto en México como en Canadá como en Estados Unidos. ¿Usted cómo fue la entrada con visa? ¿Todo correcto?
1: Nosotros la noche anterior a 11, o sea, la noche del 10, fuimos a buscar la acreditación al estadio, todo muy correcto. Ya habíamos advertido que había vallado. Digamos, se cierran las calles por 5 cuadras a la redonda. Tuvimos que pasar 5 controles con escáner antes de llegar al estadio. Pero en realidad, por suerte, por la aplicación que tenemos en el celular y por la acreditación que ya colgaba en nuestro pecho, no tuvimos mucha dificultad. Sí hay algunas dificultades porque los asistentes de la Copa no nos pueden precisar de antemano, obviamente son mucha gente que entra, muchos colegas también, el lugar exacto lo tuvimos que buscar, tuvimos como media hora buscando el sector donde nosotros teníamos que ir, que recuerdo que era el sector L a 116, donde está esas placas blancas que ustedes seguramente ven por la TV. Bueno, allí están todos los pupitres de todos los colegas de toda la prensa del mundo. No tuvimos mayor dificultad. La dificultad fue encontrar el lugar ya dentro del estadio. Y después no nos hemos manejado, por ejemplo, en Canadá, en Toronto, con un clima mucho más tranquilo, más distendido, porque ya la inauguración, si bien fue la segunda inauguración, cronológicamente hablando, ya no fue tanto como la de México. No tuvimos hasta el momento dificultad alguna. Las felicitaciones porque anda bien el programa Clase A, allí en Tranqueras, y un saludo enorme para la gente de Tranqueras que a través de la instancia y muchos que nos conozco, pero que me llaman, que me aún hoy me están mandando, no sé, la mamá de Enzo, un saludito para Enzo. Yo no los conozco,
0: Blanquita,
1: pero sé que están escuchando.
0: Blanquita.
1: Blanquita.
0: Es la abuela de Enzo, la abuela de Enzo.
1: Muy bien, así que siempre me recuerda a Enzo. A Blanquita un beso grande también a Enzo, que no los conozco personalmente, pero que sí agradezco su estima. Así que yo sé que está todo Tranqueras, escuchando FM 107.3. Sabemos que estamos, porque yo también me pongo la camiseta, estoy representando la radio de alguna manera acá, humildemente, y sabemos que estamos 2 escalones arriba de los colegas que pueden estar allí en la vuelta en Tranquera y Rivera en su conjunto. Así que un abrazo grande, tengan confianza, tengan fe, tengan esa ilusión prendida que tenemos todos los uruguayos con que nos vaya bien en el debut. El primer partido es el más difícil, pero ojalá la podamos sortear con una buena nota. Que no, lo único que pretendo, Edgar, que no pasemos un papelón. O sea que Uruguay transite en los carriles normales, tenemos con qué hacer un buen fútbol, vamos a ver si logramos meter la pelotita en el arco de enfrente. Eso es todo, un abrazo a la distancia, acá ya prácticamente no queda nadie en el estadio de Nueva Jersey, porque la gente, claro, despaciosamente se está retirando, por suerte dejamos salir a muchísima gente porque el estadio se completó totalmente, Brasil llena los estadios, eso no es ninguna duda en ningún mundial, y se ha retirado, ahora está el tema de transporte, que hay que caminar mucho para conseguir un transporte, porque el transporte más cerca, llámese ómnibus o trenes, están muy distantes del estadio, y bueno, vamos a tomar la precaución de caso.
0: Vamos arriba,
1: amigos,
0: Juan, nos vemos.
1: Mañana estamos en Miami.
0: Perfecto, entonces.
2: Estamos todos.
0: Estamos. Bueno, se cortó
3: muchos,
0: el.
3: No somos pocos, pero estamos.
0: El amigo Juan Medina, directamente. Está en el estadio que se jugó, Carlitos, el partido entre Marruecos y Brasil.
4: Y que según él se arregló para un empate.
0: La primera denuncia de que tenemos en el Mundial. Venda mientras yo voy en busca de el hincha. ¿Usted sabe quién es el hincha?
4: Sé quién es el hincha.
0: ¿Quién es el hincha?
4: Diego Barbarita.
5: No te confíes si no nos ves.
4: Me voy a la... Edgardo hace el contacto.
0: Eso. Venda.
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1: Se viene el INTA.
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1: 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Y lo presentamos acá en Deportes Clase A.
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2: Vial.

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2: Diego Barbarita pone la voz del hincha, dice Diego, bienvenido, muy buenas noches.
3: Muy buenas noches para ti, Edgardo, y para toda la mesa deportiva de esto que has armado, esta selección.
2: Deportes clase A
3: mundial. Y bueno, acá estamos, a ver, para charlar un poco de esto que tanto nos apasiona del fútbol.
4: Diego, buenas noches.
3: Carlos, ¿cómo estás? ¿Todo bien?
4: Todo bien. ¿Cómo has visto estos primeros partidos del mundial?
3: Bueno, creo que el mejor partido lo acabamos de ver, los primeros 45 minutos. Realmente Marruecos fue superior, después lo pudo emparejar Brasil a base de individualidades, lo pudo haber ganado Brasil y lo pudo haber perdido en la última pelota. Así que bueno, y después la sorpresa y el que mejor vi fue a Estados Unidos, ¿no? Que dio una clase y una exhibición de fuerza, de preparación física, agregado con técnica y lo avasalló, ¿no? A un Paraguay que
4: lo pasó por arriba.
3: Lo pasó por arriba, realmente. Hacía muchos años que no veía que una selección supere a otra selección en un mundial de la manera que lo superó, porque no podía pasar la mitad de la cancha, no podía agarrar la pelota. En otro partido, otra selección que me gustó mucho, si bien no tuvo la contundencia porque por la defensa que tuvo el otro equipo, y que fue Canadá, ¿no? Que jugó bien, fue a buscarlo, quiso, intentó, si bien lo empezó perdiendo, tuvo chances más que claras para haberse llevado los 3 puntos, cosa que, bueno, que a la postre no pasó, pero realmente después mucho partido de cabotaje, ¿no? Como se viene a continuación, hay partidos de selecciones que no son atrayentes. Bueno, el debut de México era esperado, y bueno, esperemos a ver las otras selecciones, a ver qué trae, bueno, y especialmente la selección uruguaya, que estamos todos expectantes, si bien como recién comentaban, no hay ese gran espíritu, porque bueno, las eliminatorias, si bien cuando vino Bielsa tuvimos a ese envión que ganamos Brasil, Argentina, y bueno, después no lo pudimos sostener, se cayó Uruguay. Y después tenemos muchas bajas, ¿no? Tenemos que ver cómo llega el equipo. Así que, bueno, veremos
2: estos,
3: cómo se plantea. Sí.
2: Estos primeros partidos que... Primeramente, buenas noches. ¿Cómo estás, Diego? Estos primeros partidos, no sé si capaz que como yo no los vi a todos, ¿no? He visto segmentos, me miré el primer tiempo de Brasil, miré el primer tiempo de México. No me llama tanto la atención como comerme 90 minutos de fútbol, ¿no? Pero más o menos vi lo que es. ¿Estaba dentro de lo que vos creías que podían ser el mundial? O decís, che, la verdad, si me pongo a mirar Racing contra Progreso o Qatar contra Suiza, me daba lo mismo.
3: No, yo creo que vi buen nivel futbolístico para selecciones de menor porte. Y tirándole la camiseta no le va a ganar nadie a nadie, ¿no? Porque Paraguay llegaba agrandado, que se comía los niños crudos, diciendo que Uruguay era la peor selección de Sudamérica, y bueno, venían con una cantidad de partidos invictos, realmente, o sin perder. Pensá que creo que desde que había agarrado Alfaro, había recibido 6 goles, y bueno, se comió 4, la sacó regalada, no pudo pasar la mitad de la cancha, y bueno, hoy Marruecos, que viene en crecimiento porque salió tercero en el último mundial, campeón sub-20, bla bla bla bla bla, realmente un Brasil que vendrá diezmado, pero bueno, tiene figuras relevantes, importantes, con un técnico, para mí, y esto es muy personal, de los mejores del mundo, ¿no? Tipo que creo, Carlos me va a ayudar. Carlos Ancelotti, creo que salió 5 veces campeón de la, de la Champions, con equipos diferentes.
4: Exactamente.
3: No es normal. Bueno, entonces, bueno, creo que le tiene un plus, y bueno, y es Brasil, como que ya todo mundo le va a tener ese respeto de tratar de jugar a la defensiva con su clásico yo bonito, que hoy no apareció, ¿no? Hoy fue un gol de una individualidad, después tuvo por momento, trató de reaccionar, jugó con un lateral que es defensa, no sé si no tiene... El país de los laterales, ¿no? Si hay un país del mundo que tiene o tuvo los mejores laterales, bueno, hoy un defensa llevado a jugar de lateral, sí. Después lo tuvo que terminar cambiando. No hay ningún equipo que yo vea así que hoy vaya a ganar con la camiseta, no vimos a Portugal, no vimos a Alemania, no vimos a Italia, no vimos al campeón del mundo, no vimos a Holanda. O sea, yo pienso que esta primera rueda es una limpieza, facturación, o algo que como hincha no me gusta, hablando de la voz del hincha, uh-huh. Es ese ahora que hay cuatro cuartos, ¿no?
2: Sí.
3: Hoy Marruecos en su mejor momento, y va a ser para todo, ¿no? Le puso un freno, si bien cuando volvieron eso que era un minuto, ahora son tres, ya te cortan la programación porque antes quedabas escuchando por lo menos lo que decían los técnicos, que era interesante, te hacen un corte, como si fuera el básquet, el cuarto de 10 minutos, y bueno, y en ese arranque casi lo baldeas el segundo, tuvo mano a mano el equipo de Marruecos que no lo pudo convertir, y después, bueno, en una jugada aislada, pero bien generada por este crack, que es Vinicius, no sé si llega a nivel de ese de crack, como puede ser un Messi, como no le falta un poco para llegar a eso, realmente el tipo es habilidoso, y bueno, y puso el 1-1, y después veo que hay buen marco de público,
2: también.
3: Hay buen marco de público, ahora están pasando este partido, que juega soltero contra casado, Escocia, y está lleno, realmente, estadios de 80.000 personas, entonces, bueno, con entradas carísimas, sí, ¿no?
2: Sí. Uf.
3: Con entradas carísimas.
2: Ayer estaba mirando, no me acuerdo cómo es la cadena, pero desde Estados Unidos, ¿no? Y decía que hay a la venta entradas para la final, o sea, alguien que ya compró, como corresponde, y pide $120,000 por entrada.
3: Y bueno.
2: Y dice que no es una... Es permitido por FIFA eso. Ahora. Es permitido. Diego, vamos a hacer de cuenta de que está toda la selección uruguaya esperando, escuchándote, Bielsa, y vos como hincha le tenés que hablar. Hablale a Bielsa y a los 26 uruguayos que van a salir el viernes a jugar. ¿Qué le dirías, Diego Barbarita?
3: Bueno, creo que lo que le diríamos todos los uruguayos, que recuerden la historia... Si bien no se vive de ella, hubo jugadores que nos hicieron grandes, que hagan el máximo de su entrega, en el que se cuiden hasta de lo más mínimo, que no den nada por sentado, que utilicen toda esa plantilla, días de mucho calor, viví 10 años en esa ciudad, así que conozco bien del tema, sé de la humedad que hablaba Juan recién. Te puedo asegurar que hay días que llega a 42, 43 grados, no están en pleno verano todavía, pero hace un calor extraordinario, y que bueno, que dejen todo por esta camiseta, honrando la historia y honrando lo que fueron esas grandes glorias que tuvimos, que nos llevó a ser lo que realmente somos, y bueno, que últimamente nos está costando mucho, pero yo creo que tienen material y ya vimos que con la camiseta no se le gana a nadie, así que bueno, que ojalá estén enchufados y que haya una conexión cuerpo técnico jugadores para que bueno, para que los resultados se vayan dando y podamos hacer un gran mundial.
2: Diego, ¿cómo ves a Uruguay ahora sí, ya gozando de lo último con vos, y agradeciéndote por de hecho, ¿cómo ves a Uruguay? Viste que se habla mucho de dónde lo pusieron a Valverde, de que va a ser Mulera el golero, que va a jugar con un 4-4-2. Usted, hombre de fútbol, y conoce bastante de esto. ¿Cómo ves a Uruguay? ¿Cómo ves a para el debut? ¿Te animás a alargar un resultado, dar un pronóstico?
3: Yo creo que va a ser un partido muy cerrado, pero muy cerrado, porque ya vimos que esta Arabia le gana a Argentina en el... Vos me decís, pasaron 4 años, pero bueno, pueden estar más fuertes, pueden estar más consolidados. Yo pienso hacer un partido muy duro, se podrá definir, no creo que por mal un gol, puede ser a favor de Uruguay, no dejar un empate, ¿verdad? Y no por ser aguafiestas, sino si estamos hablando como hincha, y bueno, poniendo un pensamiento arriba de la mesa, y nadie quiere perder el primer partido, ¿no? Nadie quiere perder el primer partido. Uruguay se va a tener que armar según lo que tenga, según cómo llegue, porque hay un montón de jugadores que llegan muy tocados. Tampoco se puede regalar nada, porque bueno, sabés que si empatás el primero, se te complica el segundo. Hoy hubo un partido que no recuerdo los jugadores, no me acuerdo los equipos.
2: Qatar-Suecia.
3: Exactamente. Hizo su primer punto en toda la historia de los mundiales y en la última bola le ganó cuando tenía que haber terminado el partido 3-0 en el primer tiempo. Y bueno, esto es lo lindo que tiene este deporte, ¿no? Podés dominar 90 minutos, partidos que hoy hubo 10 minutos en el primer tiempo y 4, o sea que se jugaron 104 minutos, ¿verdad? Partidos muy largos. Pienso que el director técnico tenga que ser muy inteligente y espero que no haga la gran Tavares y la gran Bielsa de poner un jugador faltando un minuto, ¿no? Y si no hay esa rotación, espero que haya aprendido del error de la Copa América de matar al equipo. Recuerdan que después fuimos a jugar contra Colombia liquidados todos muertos, cuando ya podía haber hecho una variante y no las hizo y no rotó el equipo. Y bueno, ojalá que esto sea todo aprendizaje y van a ser partidos a muerte. Y tenemos poco, quizás podamos tener un buen once inicial, ¿verdad? Competitivo. Sí, tenemos poco recambio por las bajas que tenemos en el equipo.
2: Abrazo, Diego. Nos vemos el próximo sábado ya con dos partidos jugados de Uruguay.
3: Bueno, ojalá que sea con 6 puntos en el bolsillo y ya deseoso de poder hablar con ustedes.
5: Muchísimas gracias. Somos 3 millones.

0: Bien, Edgardo va a hacer otro contacto. Mientras tanto, vendemos un poco acá en este programa que está un poco comentando lo que está pasando en Estados Unidos, en México y en Canadá con el Mundial 2026. 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El Piquete, el Pichón, también está junto a nosotros en esta programación del Mundial 2026. 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
1: Que tiene su actividad de baile, Carlitos. Tiene su actividad de baile, el Pichón. Ya te voy a estar contando toda la actividad que tiene, porque tiene muchísima actividad en estos próximos días y meses. Así que un saludo grande para la gente de Piquete, el Pichón. Ahora ya te voy a estar contando las fechas que tiene prevista para lo que va a ser junio, julio, agosto y septiembre, ya programado.
0: Todo programado.
1: Estábamos haciendo el contacto. Vamos a ir con otro contacto porque no me contesta este que tenía ahora. Voy a insistir, Carlito. Si podés, date esta recorridita de los amigos que nos apoyan y vamos con más.
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1: ¿Cómo vio los jueces usted, Carlito?
0: ¿Los jueces?
1: Los jueces.
0: Por ahora sin problemas.
1: Y si se lo preguntamos a un juez cómo lo vio los colegas,
0: me parece perfecto.
1: Y lo presentamos así de esta manera.

0: Héctor Mendoza, juez de fútbol, realizando el seguimiento y el análisis del trabajo arbitral.
1: Víctor analiza el arbitraje sutil.
2: Muy buenas noches, Víctor Mendoza. ¿Cómo anda, señor juez?
3: ¿Cómo está, Edgardo? Bien, bien, gracias a Dios. Aquí en casa.
2: Tengo que hablar con las manos para atrás, así. ¿Cómo le gusta que le hable?
3: Una amistad nomás, Juan, normalmente.
2: No, bueno, pero ¿y en el fútbol, en la cancha, cómo le hablan a ustedes?
3: No, con respeto.
2: Muy bien, muy bien. Una pregunta antes de ir directamente a esto. ¿Su papá se llama igual que usted?
3: Ah, sí, sí.
2: Ah, porque lo vi en Facebook, lo vi, comentando. Yo digo, es el mismo nombre, tiene que ser el padre. Muy contento de que usted estaba con la participación con nosotros.
3: Desde Venezuela te están escuchando.
2: Eso, qué grande. Bueno, me imagino que deben de ser hinchas de Uruguay.
3: Ah, sí, obvio. Estoy
2: bien ahí. Carlitos.
4: ¿Cómo ha visto? Buenas noches primero, señor Mendoza.
3: Buenas noches, Carlos.
4: ¿Cómo ha visto el nivel del arbitraje en estos primeros partidos del Mundial?
3: Mirá, estuvo muy interesante, la verdad. Hay muchos temitas que se pueden conversar. Principalmente son los nuevos reglamentos que muy bien pudieron haberse notado, ¿no? Mirá, en el primer partido de México-Sudáfrica, creo que es uno de los partidos que más dan tela de hablar por las tarjetas, ¿no? Yo considero que fueron tarjetas muy bien sacadas con el criterio que se estuvo, la primera roja por
2: una
3: ocasión manifiesta de gol. La otra fue una conducta violenta y el de México también fue considerable, una ocasión manifiesta de gol. Muchos dicen que no, pero yo lo veo con ese criterio que sí, ya que tenía dominio en la pelota, estaba ya llegando al área penal. Fue una falta imprudente, pero bueno, como fue una ocasión manifiesta de gol, ameritaba la roja y bueno, tenía que permanecer con el mismo criterio en la cual sacó la roja anterior.
2: Víctor, ¿viste el partido de esta tarde? ¿No alcanzaste a ver el partido que jugó? Creo que Qatar y Suiza.
3: El de Qatar y Suiza vi el primer tiempo.
2: Sí, bueno, tiempo. Donde se dio el gol. Yo para mí la opción, sin embargo, lo dieron como legal el gol. ¿Vos viste la jugada o no?
3: El penal. Mirá, a simple vista yo también lo vi como si estuviese fuera de juego, pero si el VAR revisó, claro, y dijo que estaba chequeado, lamentablemente sí. no hubo una repetición de...
2: Pero lo que pasa es que hay algo que decía, yo escuchaba al comentarista, y dice que la regla ahora no se fija ni en la mano, porque antes tenían la mano y como estaba la mano adelantada, sí. Era, ahora es el pie el que se toma. Sí, dicen, por lo menos, no sé.
3: La parte del cuerpo. Sí, la mano no es considerable, claro, como...
2: Antes como el hombro estaba adelantado y era offside porque estaba el hombro, pero en realidad sí. Ahora no, ahora le toma... esa app que tienen, esa aplicación, el software ese del VAR, le toma el pie. O sea, si el pie está para acá, por más que el cuerpo esté sacando ventaja, no va a ser offside.
3: Sí, eso es yo vi esa tecnología hoy, o sea, estaba estudiando esa, que ahora están puestas por la silueta del jugador.
2: Claro.
3: No ponen la línea transversal y bueno, eso puede complicar un poco esos temas del fuera de juego, ¿no?
2: Sí, pero creo que es justo eso, porque en realidad, ¿qué puede sacar? Sí. Que esté la mano adelante, ¿qué puede sacar?
3: No, la mano nada, pero
2: por
3: el
2: eso.
3: Tema fue el hombro, ahí sí, el cuerpo como tal, si está medio inclinado.
2: La de hoy fue el cuerpo, el hombro estaba, pero sin embargo el pie estaba adelantado del otro, él tenía más adelantado el cuerpo, pero la lugar lo dio al gol, o al penal, quiero decir.
3: Sí, dejó el penal como bien cobrado y bueno, como yo me sorprendí, bueno, en mi parte yo me sorprendí por el tema del VAR, que no hubo esa repetición, como que demostrar al público como siempre hace, y bueno, quedó así. Ese fue algo que se habla durante el transcurso de ese partido de Qatar, y eso es todavía ese penal que el golero quedó ahí medio tendido, ¿no? Por el impacto.
2: Sí. Incluso.
3: Bueno, con el tema de Corea del Sur y Chequia, me hiciste trasnochar bastante.
2: ¡Eso!
3: pero estuve viendo el partido allí. Estuvo muy lindo. Se pudo observar los reglamentos nuevos con el árbitro, la cual vi un momento que los jugadores de Corea tenían calambres y eso, y el árbitro le preguntaba si quería asistencia y ellos decían que no y se levantaban. Bueno, eso es lo que quería el reglamento, que el juego continuara y no se estuviese detuviendo por
2: si hay intervención es un minuto fuera.
3: Exactamente, apenas salga el jugador tiene un minuto para poder, después de que se reanuda el juego tiene que esperar un minuto, y bueno, cuando el árbitro considere oportuno entrar, ingresa el jugador.
2: Es decir, quedan con 10 y están con 11, ¿no? La diferencia.
3: Sí. Bueno, eso fue uno de los puntos que pude observar ahí. La verdad, no tuvo ninguna influencia el arbitraje entre Corea y República Checa. Canadá y Bosnia también. Un arbitraje tranquilo, se hizo el partido, bien recorrido el árbitro de forma diagonal, en todas las jugadas. El de Estados Unidos y Paraguay, hubo otra polémica allí también, con la reanudación de juego con respecto a la intervención del VAR, ¿no? La cual el árbitro sanciona una falta a favor de Paraguay en la línea de fondo y el VAR lo hace llamar para que por error de identificación, ¿sí? por equivocación de identidad. Recuerda que cuando estuvimos hablando la semana pasada que el VAR podía intervenir en esas jugadas, lo que estuvo todo perfecto allí. Lo único que el error que tuvo el principal fue la reanudación del juego. Porque el juego se había reanudado por el tiro libre, reanudó el partido y luego en el transcurso que la pelota estaba rodando, él detiene el juego.
2: Ahí va.
3: Estaba en el área penal. Y sí, ahí va a la intervención del VAR y bueno, vio que el jugador de Paraguay estaba fingiendo la falta, infracción, le quita la amarilla que le había al capitán de Estados Unidos, se la muestra al de Paraguay por fingir, pero el tema está es que cobró tiro libre indirecto. Y en el reglamento
2: dice,
3: se basa que cuando el juego se detiene, excluyendo las reglas de juego, que el árbitro detuvo el partido por otras consideraciones, se debería haber reanudado con un balón a tierra a favor del golero. Y otra cosa que muchos se habla, que por qué el árbitro no fue a observar el VAR antes de la reanudación del juego.
2: ¿Por qué?
3: Porque cuando ya se reanuda el juego ya termina el jugador.
2: O sea, ese momento tiene chance de ir. Después que se reanuda no puede volver atrás.
3: Exactamente. Eso fue algo que nos sorprendió a todos. Estuve hablando con mis compañeros también y no teníamos... fue una equivocación que estuvo el principal allí. Y bueno,
2: pero no faltó el resultado, ¿no?
3: Que pasan por esos nuevos reglamentos que están surgiendo, ¿no?
2: Claro. Sí. Lo que veíamos también, y me parece muy bueno, es que no le pueden hablar todos al juez. Porque antes pasaba cualquier cosa y se le iban 5. Ahora no va nadie a hablar con el juez.
3: Sí, Sí, el ISO es la llamada de zona de capitanes, uh-huh, explicándole la situación y, bueno, que iba a revisar el VAR por una equivocación de identidad. Uh-huh. Fue llamado.
2: Claro.
3: Y bueno, el último de resto, allí tuvo el control del partido, pero es más por el nuevo reglamento, ¿no? Que ahora pueden ser, los jugadores están cuidando para los próximos partidos, que son importantes también.
2: Sí, sí. No, bueno, además veo un compromiso en los jugadores también, ¿no? Porque usted miraba cualquier partido y usted veía que todos con la manito en la boca y hablándose. Ahora no he visto uno que se ponga la mano de un día para el otro, porque no es que fue el año pasado esto, ahora. Y dijeron, bueno, estos próximos 3 meses vamos a advertir. No hubo advertencia. Ayer se podía hablar con la boca tapada, ahora ya no se puede más y nadie lo hace. Entonces digo, también hay una especie de que el jugador dijo, che, estas son las reglas y no lo puedo hacer, y no lo hizo.
3: Sí, sí, se están cuidando los jugadores, están cuidando, bueno, están representando a su país y no quieren como que dañar el
2: claro,
3: trabajo
2: que
3: se ha hecho.
2: Claro, claro.
3: Entonces, bueno, eso es algo lindo que se está viendo. El partido es muy movido, no se está deteniendo tanto. Y eso es lo que se está buscando,
2: eso,
3: ¿no?
2: Que no haya
3: tantas interrupciones.
2: Sin duda que sí.
3: Y bueno, con lo último, el de que pude observar fue de Qatar y Suiza. El tema ahí del penal, sobre que hubo ahí en el jugador. Más bien, creo que vi esa jugada como 5 veces allí, viendo el supuesto fuera de juego. Y siempre lo veo, pero no veo por qué el VAR no lo...
2: Fuera de juego.
3: Mostró al público, ¿no?
2: Claro.
3: La línea.
2: Sí.
3: Y bueno, ahora tengo que ver la repetición de Brasil y Marruecos, que ahora recién voy llegando a casa.
2: Ahí va.
3: Voy a ver ese comento. Tengo que hablar algo bien.
2: Sí, perfecto. Bueno, la verdad agradezco tu compromiso, la verdad que muy agradecido por tus conceptos, por lo que nos hablás, por lo que advertís. Bien clásico de los árbitros, ¿no? O sea, tenés todo esa manera tan particular y que nos gusta, y que estamos agradecidos por esto que decías en tono de broma o no, pero la verdad, tanto es el compromiso tuyo que te lleva hasta de repente tener una hora menos de sueño con tal de ver ese partido para poder contarnos cómo lo viste. Es una cosa que no lo valoro yo, no lo valoro a Carlitos, sino a la audiencia. Así que muy agradecido por este contacto. Del 1 al 10, ¿cómo viste a los jueces en estos primeros 8 partidos?
3: Mira, hay partidos que pueden considerarse un 7, partidos de 10, un partido que se puede considerar de 8,5, 9. Siempre nos ponen un...
2: Pero de 7 para arriba todo, entonces.
3: Sí, eso sí.
2: Eso es importante.
3: Claro, es que ellos tienen que adaptarse al nuevo reglamento, al nuevo sistema. Estuvimos conversando hoy junto con mis compañeros, estaba en un partido de fútbol, sobre la cámara, ¿no?
2: También.
3: Debe ser la incomodidad que debe tener allí, tener una cámara ahí en la altura de la oreja, ya con los intercomunicadores que nosotros usamos.
2: Sí, sí.
3: Hay que estar pendiente con los intercomunicadores que se están hablando, te hablan los asistentes, te puede intervenir el VAR, te hablan los jugadores, el ruido de los hinchas,
2: sí.
3: Te hablas con la cámara allí, y bueno, es todo un proceso y bueno, hay que adaptarnos a eso.
2: Gracias, Víctor, nos encontramos contigo el próximo sábado, ¿te parece?
3: Excelente, vamos a seguir viendo aquí los encuentros, para dar lo mejor.
2: Vamos arriba, abrazo.

0: Continuamos con la programación de lo que es este programa de Deportes Clase A Mundial 2026. Vamos a algunos consejos comerciales mientras Edgardo hace otro contacto más. 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
1: 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Nos vamos con el contacto y la vamos a presentar. Es una amiga que siempre está con nosotros, que nos acompaña. Se llama Wendy Fernández.
0: Wendy Fernández.
1: Hola, Wendy. Hoy decía, ¿quién es que hablaba de Wendy hoy? Que decía, no me acuerdo quién, no sé si
0: alguien hablaba, uno de los primeros entrevistados.
1: Sí, sí. Vamos a ir con Wendy Fernández porque Wendy también tiene su presentación. Escuche.

0: Wendy Fernández, exfutbolista y directora técnica, demostrando que la mujer tiene mucho para aportar al fútbol y ocupa un lugar fundamental en este deporte.
1: Wendy Fernández aporta experiencia.
2: Y el fútbol se vive con más presencia.
3: Con más presencia, dice Wendy. ¿Cómo estás? Bienvenida, muy buenas noches.
4: Buenas noches, Edgardo. Buenas noches, Carlitos, a todo el staff, a toda la audiencia. ¡Qué presentaciones!
3: ¡Qué presentación, güey! Bueno, pues me dice esto y mucho más. ¿Usted por qué no vio los fuegos artificiales? ¿A qué salían fuegos artificiales cuando presentaba?
4: Tiene que estar.
3: Sí, por supuesto.
4: ¿Qué te iba a decir? Edgardo,
3: sí.
4: Antes de comenzar, quiero mandarle un beso grande a Adrián Acosta. Fuimos compañeros, sí, hicimos la categoría C junto con Adrián. Y fue una excelente persona, un profesional tremendo. Sabes que éramos solo tres mujeres en medio de los hombres, y te imaginas cómo se ve, ¿no?
3: Sí,
4: y
3: sí.
4: Nos dejaban aparte muchas veces. Y Adrián siempre nos incluía en todo, ¿sabes? Entonces, él nos llamaba, él nos traía la conversación, todas esas cosas que son pequeños detalles, sí, pero que hacen la diferencia, ¿sabes?
3: Sin duda.
4: Que te hacen sentirte también aceptada en el grupo.
3: Claro, por supuesto.
4: Que ves que son cosas que son más de hombres, más varoniles, y que tú tenés que hacer las partes técnicas a veces en clubes donde están todos los hombres, que no hay mujeres, y Adrián siempre nos llevaba, nos llamaba para estar juntos, y eso es muy lindo de parte de él. Así que le mando un beso grande y espero que esté trabajando en lo que le gusta, que es el fútbol.
3: También, es verdad. Bueno, y hablando de fútbol, comenzó un mundial, Wendy, contanos.
4: Ay, sí, yo miré todos los partidos hasta ahora.
3: A ver.
4: Estoy mirando en este momento, estoy mirando a Haití y Bosnia, que está dando por el cable, ¿viste? No sé, es una oportunidad. Bueno, miro todos los partidos, todos. El debut de México también miré en todas. No me gustó, un partido no me gustó fue el de México con Sudáfrica, un partido aburrido totalmente.
3: ¿Oh, sí?
4: A mí me dio sueño, sinceramente, esperaba más de Sudáfrica, creo que
3: se le hicieron muy fácil a los mexicanos.
4: Sí, demasiado. Tuvo más posesión, mostró mayor control en el juego, pero yo esperaba a Sudáfrica mucho mejor, muy bajo. El primer gol de la Copa,
3: sí,
4: a los 8 minutos, Quiñones.
3: Sí. Nacionalizado, sí, mexicano, ¿no?
5: Colombiano.
4: Sí. Colombiano nacionalizado, está bueno. El de Corea también, bastante ahí. Bastante parejo, entre ellos parejo, ¿viste?
3: Pero me pareció a mí Corea bien ordenadito, me pareció Corea.
4: Sí, es más dinámico, aprovechó las oportunidades. Aunque, ojo, República Checa también compitió. Solo que no tenía precisión ninguna, pobre. Pero está. Bosnia y Canadá. Para mí fue bastante parejo. Para mí, ¿no? En mi opinión, un poquito más Canadá. Bosnia en defensa muy sólida. Me gustó el Jovo Lukic. Me gustó, claro. Lo veía jugar, entonces como que ya lo tenía. Paraguay se habló demasiado cuando nos dijo que nosotros no teníamos fútbol.
3: Sí.
4: Estados Unidos mostraron lo que es tener fútbol. Jugó hermoso Estados Unidos.
3: ¿Te gustó?
4: Me gustó. Sí, me gustó Estados Unidos. Creo que lo pasó por arriba. No lo dejó pensar a Paraguay y eso fue formidable.
3: Uh-huh.
4: Digo, si nosotros hiciéramos un poquito el partido de ellos, le ganamos súper bien a Arabia. Porque se fueron para arriba y se fueron a ganar. Bueno, pronto. Y estábamos mirando a Bendición y lo peor, el gol en contra de Bobadilla. Se me dijo, bueno, pero con el nombre que tiene yo...
3: Bobadilla. ¿Quién puede hacer el gol en contra? Bobadilla.
5: Claro.
4: ¿Sabes lo que...? ¿Sabes
3: son cosas que pasan, Nicolás Donero?
4: ¿Sabes cómo curiosidad lo que a mí me gustó?
3: Sí.
4: Es el delantero coreano que llegó tomando mate.
3: Mirá, no vi eso.
4: Lo vi. Ay, sí. Es Chong Gesum, se llama, Chong Gesum. Él milita en Midland de Dinamarca y tuvo una temporada con Emiliano Martínez, que ahora juega en el Palmeiras, Emiliano. Ah, y ahí aprendió a tomar mate.
3: Mira.
4: Y llegó con el mate. Él no jugó, pero llamó más la atención.
3: Claro, seguro. Y este argentino uruguayo es...
4: Y otra de las curiosidades, Gerardo, viste que todas las anfitrionas debutaron y ninguna perdió. Mira. Salió el gol de Escocia. Salió el gol de Escocia. 1-0, está ganando Haití.
3: Mira.
4: Sí.
3: Claro, porque ganó México, fue el que inauguró. Estados Unidos inauguró y Canadá empató. En el último minuto, Canadá.
4: Y una gran curiosidad también, que el técnico de Estados Unidos, el técnico de Paraguay, los dos argentinos.
3: Sí. Es verdad, sí. Me dijeron, a ver, yo creo hablar de memoria, pero creo que hay 6 técnicos argentinos en este mundial. 6. Y después sí, hay dos brasileños.
5: Los brasileños.
3: En el mundial, en todos los equipos. ¿Vos sabés lo que a mí me llamó la atención?
4: Sí.
3: Yo estaba escuchando el partido donde estaba jugando Qatar. ¿No?
4: Sí.
3: Qatar creo que tiene un jugador solo en el exterior. Y uno escucha así, ¿no? Y dice, esta selección tiene solamente uno que juega en el exterior porque en realidad deben jugar poquito. Entonces, estaba escuchando a alguien que estaba en Qatar, que es un amigo, y me dice, no, Eduardo, no te equivoques. Los qatarí, los árabes, los indios, pagan sueldo mejores que en Europa. Por eso que no se van. Entonces el qatarí no se va. Porque para irse a Europa, tiene que irse a un Real Madrid, a un Barcelona, a un Sevilla. 4 o 5 equipos que pueden hacer diferencia y que puedan ser tentadores para un catarí o para un árabe.
5: Por lo que se paga en Qatar.
3: Por lo que se paga. Porque ellos cobran lo mismo, Carlito. Entonces, ¿quién se va a ir del país? Si vos vas para España a jugar y te pagan $150,000 y vos jugando en el cuadro tuyo, cobrás lo mismo... Olvídate, Carlito, te quedás bien tranquilo en tu casa, en el lugar donde te quieren, de verdad. Por eso, entonces me decía, no, Edgardo, si no averiguá, dice, de el quinto puesto, o sea, el quinto equipo, Premier League, Alemania, España, Italia, Inglaterra, no pagan lo que pagan allá, en Qatar y en Arabia Saudita. Por eso es que tienen más jugadores, no hay jugadores que se van del país. Pero no es porque no haya fútbol, sino porque le pagan lo mismo, Carlito.
5: Bueno, sí, es un detalle importante. Por algo hay jugadores de todo el mundo que van a jugar a Qatar también. Seguramente no solo por el fútbol que se juega en Qatar, que no es de los más relevantes, pero sí en cuanto al sueldo es de las primeras por la potencia económica que es Qatar. Y el que tuvo mucho tiempo por allí y siempre se identifica con Qatar es Jorge Fossati. Jorge Fossati es un uruguayo que se identifica con Qatar y que inclusive fue técnico de la selección de Qatar durante mucho tiempo.
3: Hubieron varios, ¿no? O sea, el Polisa da Silva. Hubieron varios.
5: También, exactamente.
3: Aquel rubio de Danubio. De
5: Carreño.
3: Carreño. El mismo Méndez estuvo. Son varios. Oh, nuevamente con Wendy, ya casi en el final ya. Bueno, Wendy, se cortó, pero estás de nuevo.
4: Sí, ¿sabes lo que te iba a hablar sobre Qatar? Que a mí me encantó fue el arquero de Qatar, ¿no?
3: Sí.
4: Qué jugazo. Creo que lo sujetó a Qatar.
3: Le debe el punto a él.
4: Sí. Y después el oportunismo que tuvo Kugui, ¿no? El que hizo el gol de cabeza, faltando 2 minutos en el alargue, porque ya estaba pasado el tiempo, y bueno, fue el primer gol que hicieron los cataríes en mundiales, pero también descubrí otra cosa.
3: A ver.
4: Que Canadá también,
3: Sí, es el primer gol y el primer punto creo que hace Canadá en un mundial.
4: El primer punto que hizo Canadá en un mundial. En todas las participaciones nunca había hecho un punto. Entonces le digo, tiene muchas...
3: Sí, sí.
4: Está muy parejo este mundial, me parece. Y creo que a Uruguay le va a ir bien. No sé.
3: ¿Vos decís?
4: Sí, digo que sí. Yo siento que Uruguay va a pasar esta fase y va a ir recorriendo despacito. Va a ser una sorpresa, ¿eh?
3: Ah, qué bueno sería. ¿No? Creo que nos merecemos también los uruguayos, ¿no?
4: Ay, sí. Sí. Yo no digo que gane el Mundial, pero que llegue hasta los cuartos.
3: Bueno, pero si, bueno, si empezamos a avanzar como todo uruguayo, queremos llegar hasta el final.
4: Estuve mirando ahora Brasil y Marruecos, y era obvio que se jugaría por un empate, porque Marruecos es tremenda selección. Los brasileños más o menos, no es Brasil de antes. Pero tiene una cosa, Marruecos es físico, Marruecos juega y es físico. Y el Brasil en el físico, si vos lo llevas a las cortitas, a lo, como nosotros le llamamos, listas cortitas, sí, cuando sí, le pegas sí. chiquitita, despacito.
3: Un par de pataditas y unos pellizcones.
4: Cuando le llevas hacia Brasil, el Brasil no juega nada. Porque, ¿sabes qué? Ellos están acostumbrados a jugar el juego bonito, al pase, al toque, eso. Y si no los dejas jugar, está afuera.
3: Wendy, si ¿quién te gustó jugar, de estos partidos que han sido? ¿Qué selección te gustó en estos partidos?
4: La única que me llamó la atención fue Estados Unidos.
3: Estados Unidos.
4: La única. Sí, empataron los de Haití ahora.
3: Mira.
4: Está muy bueno, muy parejo este partido también que están jugando ahora. Está ganando Escocia, pero está muy parejo.
3: ¿Te animás a dar un resultado para el lunes?
4: Para el lunes sí. 2-1 gana Uruguay.
3: 2-1 Uruguay. ¿Y Argentina cómo sale?
4: ¿Argentina con quién es que juega? No recuerdo en el momento.
3: Argentina juega con... Por acá lo tenían.
4: Yo tenía también, pero no lo tengo en el momento acá.
3: El inicio de Argentina. A ver, pará, dame solamente un segundo. Y el otro Paraguay, que es el otro que falta debutar.
5: No, Paraguay debutó.
3: Perdón, Ecuador. Ecuador
4: juega. Ecuador juega mañana.
3: Claro.
4: Ecuador gana. Y Argentina gana también. Argentina le tocó facilísimo, si no gana.
3: Argentina-Austria. No, Argelia. El primer partido es Argelia. El 16. Argentina-Argelia, grupo J. Después juega contra... Bueno, hay varios equipos ahí.
4: Argentina, sí, no, pero no. El grupo de Argentina es un grupo fácil para Argentina.
3: Sí.
4: Para Argentina, no. Para Argentina. Gana bien Argentina. Y Ecuador gana también. Yo soy a favor de todos los grupos de acá de América del Sur, ¿no? Mucho por Colombia, por todos. Que venga para acá, para América del Sur, ya pronto. Pero creo que los partidos más fáciles son para Argentina. Lamentablemente, les tocó bien a ellos.
3: Argentina, ¿sabes?, juega contra Argelia, Jordania, Austria. Sí. O sea, olvidate. Es como jugar contra, no sé.
5: Sí, le tocó un grupo fácil, le tocó un grupo muy fácil Argentina.
3: El Chiqui Tapia es un crack.
4: No, por eso te digo.
3: Bueno, entonces Argentina gana. Gana Ecuador y gana Brasil, es lo más importante.
5: Y gana Uruguay.
3: Sí, claro, por supuesto.
4: ¿Tú miraste los partidos o no?
3: Sí, yo algunos miré. No los miré todos, pero principalmente miré la presentación de México. Después vi un primer tiempo de Estados Unidos. Miré el primer tiempo de Brasil hoy. Y miré de tarde el partido completo de Qatar contra Australia. No, contra Suiza, creo que fue. Que fue empate. Partidos así.
4: Mira, de los goles, ¿qué gol te pareció más bonito? A mí me encantó el gol que hizo el coreano.
3: El gol de hoy no es fácil, el gol de hoy de Marruecos, ¿eh? Mirá que hay que largarse dentro del golerito ese y te vas allá por arriba.
4: Sí, no, fue
3: y del Morocho también. El gol de Brasil también fue lindo.
5: Fue un golazo.
4: Sí, tremendo golazo de Vinicius también. Pero pero a mí me gustó, me encantó el de Corea, porque entró al área, lo dejó sentado los dos, y definió, al segundo palo. ¡Qué golazo! Me encantó.
3: Míralo. Sí, no lo vi, sinceramente no lo vi. Wendy, míralo. Te estamos mandando saludos de acá, agradeciéndote, 22:39. El sábado pasado nos pasamos 30 minutos, hoy 39.
5: 23 minutos nos pasamos el sábado pasado.
3: 23 minutos, bueno, hoy 39. A ver, calculo que vamos a terminar a las 11. Cuando, miren, imagínate si una final con Uruguay, ¿no? Hablar. Wendy, cuídate mucho. Te esperamos el sábado.
4: Bueno, un beso grande para Carlitos, para vos, para Hernán. No lo escuché a Hernán hoy.
3: Hernán está mirándome el partido porque es él que me tiene que hablar. Sí.
4: Bueno, mandar un beso grande para él, para todos ustedes. Gracias a ustedes por la invitación y el próximo sábado estaremos, si Dios quiere. Besote grande.
3: Bueno, con el único que no pudimos estar hoy es con Aldo Díaz, que lo llamo y no me ha contestado. Pero bueno, está, mala suerte. El próximo sábado estaremos hablando con Aldo.
5: Estaremos con él.
3: Lo llamamos más temprano, capaz que también. Habíamos quedado que lo llamaba igual. A la hora 22, pero bueno. Igual, de todas maneras, muchas gracias. Carlito, nos vamos, Carlito. Estamos todos locos. El loco de fútbol.
5: Vamos en otra jornada de mundial. De mundial, pasión de multitudes.
3: Es verdad. 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

0: ¿Verdad? ¿Sí o no?
1: Sí, verdad.
0: Espero que haya sido agradable para la audiencia también. Muchas gracias a todos los que están en sintonía de la 107.3 y también a aquellos que lo hacen a través de internet www.tranquilasfm.com. Hoy estuvimos directamente desde el Mundial. Estuvo el amigo Juan Medina, estuvo Juan Andrés Granulati. Estuvimos conversando con Benjamín Fiorito, con Adrián Machado, Adrián Acosta. Estuvimos conversando con el amigo Víctor Mendoza, que es el juez de fútbol. Conversamos con Wendy hace minutos nada más. Es una exfutbolista técnica de fútbol. Conversamos también con el amigo Juan Andrés Granulati, que está en Estados Unidos. Flavio Chagas, el preparador físico. Y creo que estamos con todo, ¿no?
2: Con Diego Barbarita.
0: Diego Barbarita, me olvidaba, mi amigo. El hincha número uno, Diego Barbarita. Diego Barbarita que estuvo. Es más, le dejó hasta un mensaje a Bielsa. Diego Barbarita en nombre de todos los hinchas.
2: Exactamente.
0: Y bueno, ¿qué te parece? Carlito, un gusto, como siempre, trabajar contigo. Nos reencontramos el próximo sábado a las 8 de la noche acá. Deportes Clase A Mundial, ¿te parece?
2: Ha sido un gusto trabajar contigo también, Edgardo. Nos encontramos con, o nos reencontramos con Deportes Clase A el próximo sábado, cuando ya haya debutado y haya jugado dos partidos la selección de Uruguay.

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22: Hola amigos, bienvenidos a Radio Top. Durante los próximos 80 minutos compartiremos las canciones más destacadas del momento junto a grandes éxitos, recorriendo lo mejor de la música pop que suena hoy en todas las radios del mundo. Comenzamos con nada más y nada menos uno de los DJs y productores más exitosos de la historia, que vuelve a sorprender con una actualización moderna de un gran clásico dance. Esta canción vuelve a conquistar las pistas y es uno de los grandes éxitos del 2026. David Guetta y Milk, Just the Way You Are. 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

La artista canadiense se ha convertido en una de las figuras más fuertes del pop actual gracias a su estilo moderno, gran presencia en los rankings internacionales. Estamos hablando de Tate McRae. La canción Sport

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1: Con una propuesta fresca y auténtica, Lola Yam se transformó en una de las revelaciones musicales más comentadas del último año. Aquí está su exitazo, Messi.
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Un clásico inolvidable de los años 80 que continúa sonando en las radios de todo el mundo. Counting Crows, la canción I Just Died in Your Arms.

Una de las artistas pop con mayor crecimiento internacional, reconocida por su personalidad y canciones llenas de energía. Estamos hablando de Chappell Roan, que nos presenta ahora Pink Pony Club.

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3: La ex vocalista de The Go-Go's conquistó el mundo con ese himno pop que marcó una época. Heaven is a place on earth. Belinda Carlisle.

Una de las nuevas promesas de la escena pop internacional, ganando espacio rápidamente en plataformas y radios. Suena S.O.M.B.R. Undressed.

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1: Una canción que definió los años 80 y sigue siendo uno de los grandes clásicos de la música internacional. Estamos hablando de los Starships, que nos presentan Nothing Can Stop Snow.
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1: La música que te acompaña donde vayas y a donde estés, el dúo británico dejó una marca imborrable en la historia del pop con éxitos que siguen vigentes. Suena Little Respect, los In Asia.

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11: Desde Austria y para el mundo, una de las canciones más reconocidas y requeridas de los años 80. Estamos hablando de Don Wonder. El éxito es de Mental Work.

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1: Cantautor estadounidense que ha conquistado a millones de oyentes con sus composiciones y su estilo personal. Suena That's So True, la canción de Gracie Abrams.

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2: Un clásico pop de los años 90 que sigue siendo protagonista en programaciones retro y comerciales. Aquí está. Go West. King of a Wishful Thinking.

0: Una de las figuras emergentes más interesantes del panorama musical actual, mezclando distintos estilos con gran éxito. Estamos hablando de Sabuzzi. Good News.
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1: Mucho más que un fenómeno de internet, Rick Astley es dueño de uno de los mayores éxitos de los años 80. Aquí en Radio Top te invito a escuchar Together Forever, la canción de Rick Astley.

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1: Una colaboración que une a dos grandes nombres de la música actual que rápidamente se convirtió en una favorita del público. What I Want. La canción es de Morgan Wallen y Take My Ray.

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1: Formada en Inglaterra durante los años 80, logró gran éxito internacional gracias a su sonido pop rock y melodías inolvidables. Suena Your Love, The Oldfield.

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1: Kylie Minogue es una de las artistas pop más exitosa de todos los tiempos, con una carrera que supera las 4 décadas y decenas de éxitos mundiales. Suena Can't Get You Out of My Heart, la canción de Kylie Minogue.

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1: Banda británica emblemática de la New Wave de los años 80, reconocida por su sonido innovador y estética inconfundible. So Far Away se llama la canción de A Flock of Seagulls.

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Considerado uno de los dúos más exitosos de la historia del pop electrónico, los Pet Shop Boys han vendido millones de discos en todo el planeta. Suena West End Girls.

Y así llegamos al final de una edición más de Radio Top. Gracias por acompañarnos en este recorrido por los éxitos actuales y los clásicos que siguen marcando generaciones. Nos reencontraremos mañana para compartir la segunda edición del fin de semana con grandes éxitos en tu estación. Hasta mañana, que pasen bien. Gracias por estar. Chau.

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están? ¿Qué tal? ¿Cómo están? Qué gusto decir que estamos aquí para acompañarlos en el fin de semana con lo mejor de la música. ¡Comenzamos!

0: Comenzamos el programa del día de hoy con Gilda, con este material Noches Vacías. Continuamos ahora, ¿cómo?
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0: Sofía de Minas con solicitud para un beso y una flor.

0: Estamos saludando a Estela en Guichón con Fatales, con este material El Toro y la Luna, la música de Gladiador. 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

Graciela de San José, te estamos saludando con los graduados, con este material me va a extrañar. Rosa, atención, un saludo grande, en San Ramón, departamento de Canelones, me está pidiendo algo.

0: Roberto de Minas con solicitud para la versión del cubano para este material Tiburón. Gratos recuerdos con ese tema que realmente explotaba cuando el cubano lo realizaba en vivo. Una versión realmente fenomenal que teníamos el gusto de compartir en el día de hoy, en este fin de semana. Hacemos una pausa, volvemos enseguida, siempre comunicados por el 099 10 10 25, únicamente por mensajes.
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tiempo con este material de Palacio en el CD La Noche de los Amigos, la versión de este título, Sin Ti, una muy buena versión, ¿eh? Con una demostración musical realmente fenomenal de Palacio en ese momento, que de repente no era lo popular, pero musicalmente con argumentos realmente muy sólidos, y que da gusto recordarlo. Yo lo estoy recordando también, ¿eh? La música de Gladiador tiene eso, ¿saben por qué? Porque la música no tiene tiempo, no tiene edad, simplemente la ponemos al aire y la recordamos como este de La Cumana.

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0: compartiéndose en Borinquen con este material Pastora, la música del Gladiador. Ahora, solicitud, Ernesto de Durazno me está pidiendo el tema que tiene la noche. Tengo dos versiones, vamos con la de Calypso, con esta.
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Hola, qué gusto decir que estamos acá, como siempre, con la mejor onda para comenzar otro programa en el día de hoy. Comenzamos 120 minutos tropical de primera, así como...

comenzamos con un éxito de platino, viejo éxito de platino para este material y volverás. Clara, María Clara de Rivera, quiere escuchar el tema Luz, Cámara, Acción.

0: Estamos saludando a Roberto de Salto con Plena de Black, con ese material Mi Vecina. Habíamos compartido grupo Remo Artigas con el tema Luz, Cámara, Acción. Ahora, Simplemente Romántica.
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1: Hola, hola, hola, hola, hola. Muy buenos días, muy buenos días. Programa número 29. Acá quienes habla, Adrián. Programa número 29 de Las Voces del Domingo. Hoy vamos a estar solos un rato por la mañana con nuestro amigo Franco. Buen día, Franco.
2: Bueno, muy buenos días, acá estamos. Otro programa más. Parece que se vino y vino medio el frío y como que no nos quería traer acá para la radio. Estaba lindo para seguir durmiendo, pero...
1: Sí, la verdad que sí, estaba buenazo para seguir tapadito. Pero está, es el compromiso que tenemos.
2: Había que alegrar un poco la mañana de la gente con música que les gusta.
1: Exactamente, alegrar la mañana, exactamente, son las palabras correctas. Así que estamos para eso, ¿no? Para alegrar la mañana de los domingos. Así que, bueno, empezamos con la buena música, empezamos con Las Voces del Domingo.

0: Bueno, gente linda, empezamos entonces con lo que son las voces del domingo. Cabe aclarar que está mi padre, porque está medio engripado, está hace unos días. Acordamos con él de que llegaría un poco más tarde, ¿tá? Porque esta mañana está al estar frío, así viene temprano. No es muy aconsejable para quien está engripado, ¿no? Así que está, quedamos del acuerdo que él iba a venir entonces un poco más tarde. Está así, podía... No, así mejor no agarraba ese rocío de la mañana. Además, hay una llovizna, ¿no, Franco? Una lloviznita fina.
1: Sí, ahora estaba viniendo de bici, estaba medio que lloviznaba, no sé si seguirá ahora, pero...
0: Sí, estaba una lloviznita fina y está, eso quiero, ¿no viste? En broma, ¿no? Digo, al estar engripado...
1: Y uno que está ahí medio con las defensas medio bajas, lo agarra y lo deja en la cama tirado.
0: Ah, eso es cierto. Pero está, por suerte que él está bastante mejorcito. Pero está para, por lo menos para que no agarre estos fríos y se pueda recuperar bien. Él viene un poco más tarde, pero está la cosa que el programa va a salir. Estamos acá nosotros, está la audiencia. Él también va a estar acá más tarde, ya va a estar, así que eso es lo principal. Muy buenos días a la gente de la ciudad, a la gente de campo, el interior. Ya están cayendo mensajes. El teléfono de contacto de Las Voces del Domingo es 091-690-950. Así que ese es el teléfono para recordar de Las Voces del Domingo. 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Gente, vamos con un temita para la mañana y seguimos con las voces del domingo.

0: Bueno, gente, seguimos entonces con lo que son las empresas. 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Bueno, gente, empezamos entonces bien con lo que es las voces del domingo. Vamos a recordar el teléfono de contacto 091-690-950. Ahí podés pasar tu saludo, mensaje, pedir un tema y con gusto vamos a estar leyendo y complaciendo. Teníamos un llamado hace un momento de Glesi que llamaba y pedía el tema Esta Noite Nos Separa. Así que entonces para Glesi, muy buenos días, Glesi, que por ya por estar prendida la programación. Así que buenos días para ti. Tenemos más mensajes por acá. De nuestro amigo Julio Olivera. Dice, buen día, pase época de invierno para el gauchaje de la Sinacina, que faltan 200 días para el 2027. La verdad que sí, falta poco. También tenemos mensaje por acá de nuestra amiga Blanca Cáceres. Buen día, bendecidos días, queridos amigos, al escuche del programa, como siempre, Blanquita y en su familia. Si pueden, pase Vieja Estación. Muchas gracias, muchas bendiciones a Franco en los controles y a su familia Blanquita. Bueno, Blanquita, entonces, muchas gracias. Ya escuchó el saludo entonces a nuestro amigo Franco.
1: Sí, bueno, muchas gracias, Blanquita, por el saludo. creo que estarán allá escuchando en casa y también les agradecerán el saludo de igual manera.
0: Ah, impecable, impecable. Entonces, bueno, Blanquita, ahí ya está el saludo, bien. Tenemos más mensajes por acá. Nuestro amigo Guillermo Arruba de Paso de los Toros, muy buenos días para saludar a Vanessa Milton de parte de Guillermo y Juanita de Paso de los Toros, que tengan un feliz domingo y para ustedes también, fuerte abrazo. Bueno, Guillermo, muchas gracias por el saludo, gracias también por estar prendido a programación, que es una alegría para nosotros que mucha gente se sume a las voces del domingo. También tenemos más mensajes por acá de nuestro amigo Martín Gex de Montevideo. Buenos días, muchachos, acá al firme, acá está frío, hay 9 grados frío, pero mateando uno calienta las tripas, dice. Tengan un buen comienzo de programa y excelente jornada. Martín Gex de Montevideo. Dice, en Montevideo llovió toda la noche. Bueno, Martín, muchas gracias por la información y gracias también, como siempre digo, por estar prendido a la programación de acá de Las Voces del Domingo. Otro mensaje por acá. Muy buenos días, chicos, ¿cómo están? Pronta recuperación para don Carlos, que tenga un excelente domingo. Saludos, abrazos a toda la audiencia. Feliz domingo, bendiciones. Dice, saludos para Guillermo y señores de Paso de los Toros. Un fin de semana pasado estuve en ellos y la verdad se pasó lindo en Paso de los Toros. Excelentes personas son, muy bueno el programa. Acá estamos en la escucha, abrazos. Bueno, Vanessa, un abrazo para ti también, gracias por el saludo. Abrazos para Milton también, que debe estar prendido también ahí en la programación de Las Voces del Domingo. Gente, estos son los mensajes. Recordamos nuevamente el teléfono de contacto 091-690-950. Ese teléfono, podés pasar tu mensaje, tu saludo, pedir un tema. Y con gusto, como decimos, se va a estar complaciendo a medida. Otro mensaje por acá, nuestra amiga Genesí dice, buenos días, gente, siempre escuchándolos. Bueno, Genesí, muchas gracias por... también por tu saludo. Gente, seguimos con la buena música, seguimos con Las Voces del Domingo.

0: Bueno, gente, llegó quien faltaba. Llegó ya entonces el amigo Juan Carlos, acá mi padre, llegó entonces para dar dar inicio de su parte, ¿tá? Así que buenos días, papá, buenos días, ¿cómo estás?
1: Acá estoy, presente. No, quise levantarme temprano, todavía en la secuela del...
0: De la gripe,
1: sí, bueno, y... Pero ya lo que yo quería, levantar un poco más tarde para descansar, no pude. Sí. Si no me levantaba, ya me dolía todos los huesos, ya digo, bueno.
0: La costumbre también, ¿no?
1: Ya sí. Temprano, ya y no me levanté. No, pero entonces, gracias a Dios estoy bien. Pero hay que cuidarse porque esa gripe tan brava.
0: Ah, tan, sí. Sí. Yo hablaba con Franco ahora de mañana cuando llegamos.
1: Tan brava.
0: Que, ¿no? Viste, ese no sé si está ahora ahí, pero sí. Cuando llegamos había como un rocío.
1: No, ahora está. Hay una galopeada ahora.
0: Sí, es cierto.
1: Así que saludo a toda la amada audiencia, a la gente tranquila, a los alrededores de la campaña, la gente de la ciudad, de la capital por allá, en especial al amigo Franco, el operador, que siempre está en el pie del cañón, y bueno, y que este programa de hoy sea realmente un programa bendecido y que le caiga en todo que le caiga bien en todos los hogares.
0: Bueno, excelente. Así que entonces, gente, el que estaba preguntando por Juan Carlos, que la gente estaba, ¿dónde está Juan Carlos? ¿Dónde está Juan Carlos? Bueno, acá está Juan Carlos, entonces ya presente con nosotros. Sí. Bueno, ya pueden darse cuenta que la voz de él está media ardida, ¿no?
1: Sí, sí.
0: Pero está lo principal que el...
1: No, pero no alcancé a estar como diario mojado todavía, ¿no?
0: No, aquel día yo sí, la verdad que estaba... Franco, ¿cómo estaba aquel día de la garganta? Vos que me escuchaste bien.
2: No, estaba bastante embrumado de la garganta, pero bueno, por suerte se pudo solucionar el problema y más o menos nos fuimos rebuscando y parece que salió bien el programa.
0: Vos, el Pato Donald conmigo aquel día estaba para la risa conmigo, por eso yo apenas me entendí, así que saca la cuenta. Bueno, gente.
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1: 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Vamos a probar una funcionaria nueva ya, la Paula Otazú. Paula Otazú, que bueno que está por allá y hoy ya lo vamos a alargar ya con credenciales propias.
0: ¡A la madre! Bueno, muy bien, gente. Así que entonces, ahí ya está el dato. Ahora igualmente vamos a recalcar todo lo que es la parte de Monelo. Vamos a hacer la segunda parte de lo que son las empresas.
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0: 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Gente, vamos con un mensajito que tenemos por acá y ya arrancamos con lo que son las empresas. Un mensaje por acá dice: buen día para ustedes, todo bueno, todo de bueno. Si pueden, pasen Rosa Branca de Teixeirinha, bendiciones. Bien, entonces nuestro amigo entonces también que nos pasó un mensaje. Vamos a estar complaciendo también. Tenemos también acá que nos pasó un audio, nuestro amigo Milton, a ver si da para escucharlo.
3: Bueno, le deseo una pronta recuperación a don Carlos, que anda medio engripado. Bueno, que tengan un buen domingo, que sea de muchas bendiciones. Y sí, indudable que sí. Estamos prendidos en la programación del domingo, las voces del domingo. Bueno, un abrazo, muchas bendiciones, mucha suerte. Bueno, chao, chao.
0: Ese entonces nuestro amigo Milton que estaba saludando entonces ahí y deseando tu pronta mejoría. Bueno, gente, arrancamos entonces con lo que son las firmas comerciales. Reiteramos el teléfono de contacto, ¿te parece? De las voces del domingo.
1: El teléfono de contacto de las voces del domingo de 7 a 10 es, y voy a decir que suave para alguno anotar: 091-690-950. Repito: 091 690-950 es el teléfono de las voces del domingo de 7 a 10.
0: Excelente. 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

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Gente, estas entonces son las firmas comerciales que hacen posible que Las Voces del Domingo esté al aire, ¿no? De 7 a 10 de la mañana. Programa número 29, si no mal recordaba hoy. Si no me recuerdo, sí. Gente, tenemos un mensajito más por acá. Dice, buen día, buen domingo. Si pueden, pase caballo con cría. Gracias. Nuestro amigo Tirico, entonces, le mandamos un saludo muy grande. Gracias por el mensaje. Y muchas gracias, claro, por estar prendida la programación. Gente, seguimos con la buena música. Seguimos con Las Voces del Domingo.

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16: Bueno, gente, seguimos entonces con lo que son las voces del domingo. Teníamos mensaje por acá de nuestro amigo. Este es un mensaje para nuestro amigo Tilico. Está, pero este mensaje acá lo pasó Julio de Olivera. Dice, el Tilico está pasando mensaje acostado, dice. Que venga para la cena, que aquí se madruga. Así que el mensaje está dado. Así que, Tilico, tú te vira. Bueno, gente, seguimos entonces con la buena música. Seguimos con las voces del domingo. Teníamos otro mensaje más por acá que se me había pasado por alto. Disculpas, de Mónica Piñeiro. Dice, hola, ¿todo bien? Nosotros en La Escucha en el Lunarejo. Pasanos el tema Rubio Chico para Mónica, hijos Mónica, José y Talía. Así que entonces para Mónica Piñero también entonces y su familia le mandamos un saludo muy grande y gracias por estar prendido en la programación. Seguimos entonces.

0: Bueno, gente linda, seguimos entonces con lo que son las voces del domingo. Tenemos que hacer sí o sí lo que son las empresas, que es como lo que decimos, siempre son las que hacen que este programa, ¿no?
1: Exactamente.
0: Puede estar al aire todos los domingos. Y rectifico que acá mi padre y el amigo Franco me dijeron, no, pará que estás mal. Programa número 31, me comí como dos domingos. Programa número 31, gente, es el que estamos ya, estamos con mi padre ya casi 7 meses, ¿no?
1: El día martes,
0: ya hacemos 7 meses que estamos saliendo, llegando a sus hogares, llegando a todo lo que es la ciudad, la campaña, el interior del país, todos los rinconcitos, ¿no?
1: La capital de Montevideo.
0: La capital de Montevideo, exactamente, sí, para todo lo que son en los hospitales, que nos escriben 2x3 también, en los colectivos, ¿tá? En lo que son los taxis también. Gracias. Así que entonces, muchas gracias por estos 7 meses ya acompañándonos y dicen presente siempre en lo que es las voces del domingo. 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
0: 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Gente, tenemos más mensajes por acá. De un momentito. Acá dice nuestra amiga Gloria. Dice, buen día, ¿cómo pasaron? Pueden pasar desafío amigable de Teixeirinha. Gracias, feliz domingo, bendiciones. Bueno, Gloria, un excelente domingo para ti. Gracias por estar perdida la programación. Otro mensaje por acá. Dice, buen día, buen domingo para ustedes. Pase un tema de Carlos Ramón Fernández. Gracias. Este mensaje entonces de nuestro amigo Víctor. Bueno, Víctor, entonces muchas gracias por estar también prendido a la programación. Otro mensaje por acá. Nuestra amiga Blanca dice, son 31 programas así desde que empezaron. Aquí estoy escuchando la programación. Blanquita. Bueno, Blanquita, sí, yo sé que estás al pendiente también de lo que es la programación de Las Voces del Domingo. Así como tú, varios oyentes también son fieles oyentes, ¿no? Ya muchas veces de antes de arrancar el programa ya están pasando mensajes, saludando y ya solicitando temas. Recordamos el teléfono de contacto de Las Voces del Domingo, ¿te parece?
1: 091-690-950. Repito, el teléfono de Las Voces del Domingo de 7 a 10 de la mañana, 091-690-950.
0: Tenemos un audio por acá, a ver si podremos escuchar de nuestro amigo Juan Carlos.
2: Buenos días, don Carlos, Adrián. ¿Cómo está? Está feo el tiempo por ahí. Acá en el Bañado Grande está feo. Pasame el número de Corvo ahí para escuchar que estoy solito aquí. Entonces, sereno aquí en el Bañado Grande.
0: Bueno, ahí está entonces está el audio de nuestro amigo Juan Carlos. Le mandamos un saludo muy grande. Gracias también por estar prendido a la programación y en lo que se puede también se va a estar complaciendo. Gente, seguimos con la buena música, seguimos con Las Voces del Domingo.

0: digo, diría yo, para hacer tres veces la introducción, tres veces al final.
1: Bajando ahí sí, hizo al lado un sonido.
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1: Bueno, gente, tenemos mensaje por acá. Nuestro amigo Gustavo dice: buenos días, amigos de los domingos. Está buenazo el programa. Sigan así con esa garra oriental. Bueno, Gustavo, muchas gracias por estar prendido a la programación de las voces del domingo. Otro mensaje por acá. Dice: buen día, estoy tomando mate y esperando un cuentito de mi amigo Don Carlos. Y pasame un tema de Gaúcho de la Frontera. Un abrazo. Bueno, entonces nuestro amigo Suárez, le mandamos un saludo muy grande también. Gracias por estar prendido a la programación.
2: No, yo no convengo mala.
1: Dice acá el amigo Don Carlos que hoy le van a disculpar, que hoy está medio malda la garganta, ¿tá? Así que entonces hoy le pedimos disculpas, hoy no va a haber cuenta. Así que, a no ser que no esté comiendo un cuenta ahora, no, pero está. Así que entonces, vamos lo que es con un temita más y después hacemos lo que son las... lo que es las firmas comerciales de las voces del domingo.
2: Está, vamos a anunciar.

0: Hernández Puestero, que está en la estancia El Badajo, el que luchó desde abajo.
1: Bueno, gente linda, seguimos entonces con lo que es las voces del domingo. Tenemos que hacer lo que son las firmas comerciales, como repito siempre, son las que hacen posible que este programa llegue a la, esté en el aire todos los domingos de 7 a 10 de la mañana. 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

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Gente, seguimos con la buena música, seguimos con las voces del domingo.

0: 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El recaudo de dominguear se lo vendió al mayordomo, que está en la estancia el palomo y le gusta desfilar. Pero no le va a aflojar, es para el trabajo constante. 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Alguno los fue cambiando por tacho y los ha cargado. 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Su música está callada, no sale a alegrar distancia, porque le vendió a la estancia la yegua para la manada. Quedó en la fotografía los tostados y la azuleja, y en la foto se refleja lo que pasó en esos días. Pero hay machaza alegría, porque en el puesto han colgado un diploma que ha llegado escrito con letras grandes, que dice Jacinto Hernández.
1: Y gente, seguimos con lo que son las voces del domingo. Tenemos mensajes por acá de nuestro amigo Diego Barbarita. Dice: muy buenos días y feliz domingo. Me gustaría escuchar, si es posible, de los orimareños, la canción Adiós a mi barrio. Muchas gracias. Bueno, Diego, muchas gracias.

Gracias también a ti por estar prendida la programación de Las Voces del Domingo, como siempre. Así que entonces, en lo que se puede, también votar complaciendo a nuestro amigo Diego Barbarita. También otro mensaje por acá de nuestra amiga Andrea. Dice: buenos días, los escuchamos desde la Cuchilla de Laureles. ¿Podrían pasarnos el tema de Baitaca, No fundo la grota? Gracias, acá somos Ramiro y Andrea. Bueno, entonces para Ramiro y Andrea, muchas gracias también por estar prendido de la programación de lo que es Las Voces del Domingo. Seguimos con la buena música, seguimos con Las Voces del Domingo.

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10: Bueno, gente, seguimos con lo que es Las Voces del Domingo. Tenemos mensajes por acá de nuestra amiga Ana Iglesias. Buen día, muy lindo el programa. Si pueden pasar Nena por Numa Moraes, buen domingo para todos. Otro mensaje por acá dice: hola, muy buenos días. Muy lindo su programa, los escucho todos los domingos. Les iba a pedir un tema de Adair de Freitas. Me vale 4. Gracias, un fuerte abrazo, Fonseca. Bueno, entonces nuestro amigo Fonseca, también entonces le mandamos un saludo muy grande. Gracias por tu mensaje y por estar prendido a la programación. Otro mensaje por acá, nuestro amigo Jorge Rodríguez. Buen día, compañeros del domingo. Me pasaría, si es posible, donde no pasó la ciencia. Gracias, fuerte abrazo. Bueno, nuestro amigo Jorge también le mandamos un saludo muy grande. Y gracias por estar prendido a la programación. Que ayer también se animó a probar también lo que es la comida de Nuevos Sabores.
11: No,
10: también
11: no,
10: ayer.
11: Pero comer compañeros voy de Congo.
10: Bueno, entonces a Jorge le mandamos un saludo muy grande. Bien, así que entonces, gente, seguimos con la buena música, seguimos con las voces del domingo.

0: Seguimos entonces con lo que son las voces del domingo. Vamos a hacer lo que son las firmas comerciales.
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0: 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Bueno, gente, ¿seguimos con la buena música? Seguimos con Las Voces del Domingo.

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0: Bueno, estamos ya llegando al final del programa de este día, La Voz del Domingo. Y ahora aquí con el amigo Franco vamos a pasar a los que anuncian este programa. 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
1: Bueno, esto fue todo por... Ah, sí.
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0: serían
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0: los...
1: gracias entonces a toda la amada audiencia, al operador también, que siempre está presente aquí, y bueno, a la gente de la campaña, a la gente del pueblo, a la gente de la capital, de Montevideo, bueno, a todos los alrededores, a los que pasaron mensajes, a todos que están junto aquí, que permitieron la entrada del programa La Voz del Domingo en sus hogares. 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
0: Bueno, yo de mi parte también me despido. Ya estaremos cerrando el programa, poniendo los últimos temitas. Y bueno, espero que hayan tenido una mañana bien movida. Pero todo esto, como siempre digo, no termina. Ahora estará viniendo Argelia y el programa La
1: Sí,
0: Caravana
1: sí, sí.
0: Musical, que siempre con una gran variedad de música bien entretenida
1: Y una
0: para todos.
1: recomendación a la audiencia, aunque quizás no sea la persona más idónea para esto, que se cuiden mucho por estas gripes. Está viniendo y está viniendo pesado, amigo. Ahora me
0: Es
1: enteré que ya
0: verdad.
1: tengo una funcionaria que está colocando en casa, que esa por no sé por cuántos días, mientras no se mejore, no va a trabajar. Y yo que estoy saliendo, y bueno, y esto va para largo. Está muy, muy bravo y hay que cuidarse, hay que cuidarse. Aparte hay, donde tiene con las defensas media baja, muchas veces viene acompañado con neumonía y eso es bravísimo. Entonces le pido a la audiencia, repito, quizás no sea la persona más idónea, pero es un consejo como ya un hombre de edad, que se cuide, tenga prevención y tome mucho jugo de naranja caliente, si lo posible, con una novemina, que eso es bastante bueno. Así que hasta el próximo domingo nuevamente con La Voz del Domingo.
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0: a la madre en este preciso momento. 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

0: Hola, hola, hola, ¿qué tal? Tengan todos muy, pero muy buenos días, bienvenidos. ¿Qué tal, amigo? ¿Qué tal, audiencia? ¿Qué tal, familia? Aquí está arrancando Caravana Musical, ¿eh? Buenos días, Micaela, ¿cómo le va? Bienvenida.
1: Buenos días, Arge, buenos días a toda nuestra audiencia. Acá andamos, ¿eh? Arrancando Caravana Musical, un poco engripadas, pero... Estamos como siempre, para compartir buena música con ustedes, para hacerles compañía, alegrarles estas horitas que vamos a andar por acá y por supuesto vamos a tratar de complacer a todos como siempre. Así que esperamos que disfruten del programa de hoy. Desde ya esperamos la comunicación de cada uno de ustedes.
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0: Se escucha. Y bien, aquí arranca Caravana Musical como todos los domingos a partir de las 10 de la mañana y hasta las 13 horas no paramos. Así que saludamos a nuestra querida audiencia, le damos la bienvenida y hoy te regalamos el tema Soy Yoruba, ¿eh? Con el tema de que ya estamos haciendo la previa de que mañana juega Uruguay. Dale, vamos arriba, ponele play.

0: Bien, así arrancamos entonces, bien arriba, con la esperanza que gane Uruguay mañana, por supuesto. Saludamos a todos y a cada uno de los que nos escuchan a través de la 107.3 FM y las diferentes aplicaciones. Te damos los números de contacto para que te empieces a comunicar. Conmigo te comunicas por el 097 40 7870, 094 40 0027 y con mi compañera por el siguiente contacto.
1: Bueno, de este lado puedes comunicarte, justo estaba en una llamada. Pueden comunicarse a través del 4656-3063, el teléfono fijo de la radio, y también pueden comunicarse a través del 098-13-3828, 098-13-3828, ya tenemos unos cuantos mensajes, unas cuantas llamadas por acá, así que usted también puede comunicarse y hacer su pedido musical en esta mañana.
0: Bien, ya vamos a la primera solicitud correspondiente al día de la fecha y dice: buenos días, amiga, ¿cómo están? Si pueden pasar Amor en Llamas, que tengan un lindo domingo, Silvia y Luis Suárez, fieles oyentes de Caravana Musical, están desde el día 1, Les mando un abrazo y feliz domingo. Dale, vamos al tema, ponele play. Sin...

Bien, nos vamos a la próxima solicitud cuando son 10 horas 31 minutos en todo el territorio nacional. Dice, ¿me pueden pasar por Copla Alta el tema Lunarejo para el amigo Jorgito y pronta recuperación? Un abrazo grande del Facha Martín. Jorgito, que está allí, sigue internado en Montevideo, se sigue recuperando y no se está escuchando. Entonces, de parte del Facha, Lunarejo.

con otro mensaje, después paso con usted. Tenemos lluvia de mensaje, gracias a todos por la comunicación. Nos contesta Jorgito Rodríguez desde allí, de El Pasteur. Dice, estoy a la escucha, muchas gracias. Y un abrazo a todos, principalmente a su cuñado, el Facha Martín. Bien, vamos a complacer ahora a mi amiga Anita Olivera, con el tema de Matías Valdés, Estrella del Interior. Dale, ponele play.

0: pongamos.
1: Bien, voy con usted, Micaela.
2: Bueno, vamos arrancando entonces de este lado con los mensajes que van llegando. Dice, buen día, pase el esqueleto humano para el gauchaje de la Sinacina. Bueno, saludos a la gente en la Sinacina también, que nos escuchan todos los domingos. Gracias por estar ahí. Y vamos a escuchar entonces a Coco Díaz y el tema El esqueleto humano. Ya volvemos.

en vida se llamó mi amigo Domingo Vero. Él escribió con esmero una milonga macabra y me dijo si sacaba de esa milonga estos versos, yo sabré con cuántos huesos mi osamenta está formada. Dijo, te voy a nombrar los huesos del cuerpo humano, al tiempo que con la mano te los voy a señalar. No tengo ni que dudar que aprenderlos te conviene, porque aquel que los retiene su saber aumentará y por lo menos sabrá todos los huesos que tiene. Forman el cráneo frontal con un par de parietales, otro par de temporales y atrás el occipital, luego en la parte central tenemos un esfenoides. Está ubicado el etmoide, vecino de la laringe, y cerca de la faringe existe un pequeño ioides. La cara con sus ribetes se forman con dos nasales, dos palatinos iguales, dos unguis y dos cornetes. Van formando los cachetes dos pómulos o molares. Se llaman dos maxilares, mandíbula superior y el maxilar inferior. Y el bomber no tiene pares. Lo que en cualquier animal se le llama el espinazo, en el hombre en todo caso será la espina dorsal o columna vertebral. Está bien dicho también, asimismo diré bien, que con el Atlas empieza, huesitos que a la cabeza le sirven como sostén. Son las vértebras totales 33 y superpuestas, de arriba abajo dispuestas se hallan 7 cervicales. Suceden 12 dorsales, 5 lumbares después. En el sacro que uno es, otras 5 encontraremos, 4 en el coxis tenemos y ya están las 33. De 24 que son, las costillas las primeras, son 14 verdaderas.

y el resto de la decena son otras cuatro flotantes. Por dos huesos va formada la cintura escapular. Se encuentra en primer lugar la clavícula llamada, que en forma de S alargada delante del hombro va. Y haciendo la espalda está un hueso que es grande y chato, y dicen que es omoplato el nombre que se le da. El húmero forma el brazo, el solito de un tirón, y cúbito y radio son los que hacen el antebrazo. Sigamos de un solo trazo con

marcados por la falange formado falangini y falangeta, y el pulgar, que es un atleta más gordo que los demás, está ubicado hacia atrás y de la mano a un costado, este dedo está formado por dos falanges nomás. Dos ilíacos están, que a las caderas conforman, y una sola pieza forman.

Le llaman de sobrenombre Chiquizuela vulgarmente, a ese hueso que va enfrente de la rodilla del hombre, pero rótula es el nombre. Luego tibia y peroné forman la pierna, la que al astrágalo hace unión, forma

0: Bien, bien, siguen cayendo los mensajes. Tenemos lluvia de mensajes todos. Gracias por escuchar Caravana Musical. Quiero mandar un saludo muy especial a las enfermeras de cirugía y a la nurse que lo están atendiendo a Jorge. La verdad que de primera. Excelente la atención allí en cirugía. Un abrazo para vos, Jorge. Pronta recuperación. Y bueno, la semana que viene andaré por ahí nuevamente. Bien, antes de pasar a la siguiente solicitud, quiero decir, atento a todos los truqueros de tranqueras y zonas aledañas. 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Por pareja y reenganche libre. También habrá juego de pife. Ya están confirmadas algunas parejas de la ciudad de Tacuarembó, de la ciudad de Rivera. 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Bien, vamos a la próxima solicitud. Diga algo, Micaela, mientras voy acá.
1: Bueno, no te olvides que los teléfonos para comunicarse en esta mañana, 4656-3063, el teléfono fijo de la radio, también el 098-1338-28, para mandar tu mensaje y disfrutar de buena música.
0: Bien, siguiente mensaje. Sí, buenos días, ¿cómo están, queridas? Acá escuchándolas como de costumbre. Que tengan un bendecido domingo. Beso de las tres, Julia, Sandra y Lucía. Les mando un abrazo enorme. Son las personitas que las quiero mucho. Feliz domingo. Y bueno, le dedicamos el tema Sol Negro, que es el tema favorito de Julia, ¿sí? Dale, ponele play.

0: Siguiente mensaje. Sí, muchas gracias, Argelia, por el tema. Feliz domingo, lo dice mi amiga Anita Olivera. 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Voy con usted, Micaela. No la escucho.
1: ¿Ahora?
0: Ahora sí.
1: Ah. Bueno, continuamos complaciendo, saludando a nuestra audiencia. Y vamos a saludar al amigo Antonio Zambulla, que nos estuvo llamando, estuvo en comunicación, fiel oyente también del programa. Gracias al amigo Antonio por estar ahí. Y nos pedía el tema Vuela Paloma Blanca. Vamos con el temita, ya volvemos.

Bien, qué grande, mi amigo Marcelito Correa de Sonido Norte. Aprovecho para comunicarles a toda la audiencia que estamos suspendimos la fecha del festival de que íbamos a festejar allí, ahí íbamos a realizar un evento con motivo de los 4 años de Caravana Musical, por motivo de enfermedad, por el tema de Jorgito que está internado, vamos a suspender la fecha para más adelante, ¿eh? ¿Y dónde estará actuando? Por supuesto, Sonido Norte, no puede faltar. Bueno, entre otros, ¿eh? Entre otros, tenemos hasta música hasta de la capital, así que atenti, no se lo pierdan. Bien, nos da tiempo para otro tema, Micaela. Bien, siguiente, dice: buenos días, cuñada, ¿todo bien? Si podés pasarme un tema de Chayanne para mi amor Carlos Núñez, de parte de su amor María, gracias. Cuñada, te mando un abrazo, un feliz domingo, y bueno, vos lo pedís, vos lo escuchás.

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están? Volvimos cuando son 11 horas 17 minutos en todo el territorio nacional y Caravana Musical está presentado por las siguientes firmas. 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Los domingos por la mañana. 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
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Agradecemos tu presencia, ¿eh? Así que todos los truqueros allí al Centro Artigas Fútbol Club.

0: Cuando son 11 horas 23 minutitos y permítame, Micaela, vamos a un audio.
1: Hola, amiga, ¿cómo estás? Pásame el tema, párale, y dame la escucha con papá y mamá en Lunarejo.
0: Te mando un beso, Talía, mi mini oyente, ¿eh? Qué grande, Talía. Bueno, le mandamos un feliz domingo ahí en familia para tu papá, para tu mamá, que escuchan Caravana Musical todos los domingos. Dale, lo escuchamos, ponele play.

rapidito a la próxima solicitud. Y gracias, amiga. Me alegro que el vecino Jorge se esté recuperando, lo dice Silvia y Luis Suárez. Siguiente mensaje acá. Bien, dice, buenos días Argelia y Micaela, si pueden pasar un tema de Los Intocables, bendecido domingo, lo dice mi amiga María Angélica, ¿eh? Gracias por la comunicación, gracias a todos, tenemos gran cantidad de mensajes. Y no te olvides que 12:30, de 12:30 a 13:00, arranca Ondas Románticas, un programa pensado para vos. Bien, escuchamos entonces a Los Intocables, dale.

0: Bien, antes de ir con usted, Micaela, quiero mandar un saludito muy especial allí para Pato, allí en cirugía, que está ahora anda allí por la sala y que no me olvidé de lo prometido, Pato. Te mando un abrazo y buena jornada. Voy con usted, Micaela.
1: Bueno, continuamos por acá, vamos. Ahora sí. Vamos con más temas solicitados. Quiero con este próximo tema saludar a Lesí, que nos estuvo llamando. Bueno, quería saber noticias del amigo Jorge también. Vaya saludo, Lesí, gracias por estar en sintonía. Y nos pedía el tema Te Quiero por Mario Silva. Vamos a escuchar el temita y ya volvemos.

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0: Mande otro, Micaela, mande otro.
1: Bueno, entonces continuamos con la buena música por acá. Vamos con el tema. Primero voy a dar lectura al mensaje, ¿no? Por supuesto. Dice, hola Mica, ¿me podés pasar por De la Planta a Uruguayo hasta las venas? Claro que sí, el amigo Emiliano. Vamos con el temita entonces y ya volvemos.

Bien, no te olvides esto. Todos los truqueros de Tranquera y zonas aledañas, hoy domingo 14 a partir de la hora 13, ahí en el Centro Artigas Fútbol Club, habrá gran campeonato de truco con remate por pareja y revancha libre. También habrá juego de pife. Ya están confirmadas algunas parejas de la ciudad de Tacuarembó y parejas de la ciudad de Rivera. Organiza William Moraes. Habrá buen servicio de cantina a cargo de Miguel. Los esperamos, no falten, no te lo pierdas. Agradecemos tu presencia entonces hoy, domingo 14, allí en el Artigas Centro Fútbol Club.

Bien, seguimos avanzando. Esto es Caravana Musical. No te olvides que estamos todos los domingos a partir de las 10 de la mañana y hasta las 13 horas no paramos. También te recuerdo que 12 y 30 a 13 horas arranca Ondas Románticas, un programa pensado para vos. Conduce quien te habla, Argela Núñez. En controles, Micaela Araujo. Bien, quiero mandar un saludito a Marucha, que siempre todos los domingos está pegadita allí a la cantora escuchando Caravana Musical. Al lado de la estufa calentita tomando su mate, ¿eh? Marucha, te mando un abrazo. Y vamos al siguiente mensaje. Dice, buenos días, queridas, pasen un tema lindo. Las escuchamos siempre, un abrazo a las dos, lo dice mi amiga Angie Moray. Bueno, le dedicamos el tema del grupo Las Estrellas, no me importa.

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1: Bien, bien, bien. Está buena la letra, ¿no, Angie? Está muy buena la letra. Te mando un abrazo, un feliz domingo ahí en familia. Y un beso a los Messi, ¿eh? Está lindo para estar al lado de la estufa ahí calentita. Bien, siguiente mensaje. Dice, buenos días, bendiciones. Lo manda Mini Confitería Vero. Gracias por estar ahí, Chelita, y al Pastor Guillermo también. Siguiente mensaje. Dice, hola, feliz domingo de mi amiga Esther Lozano, prendidita la cantora como todos los domingos. Ya te vamos a estar buscando un temita, Esther, para que mandes tu video como mandás todos los domingos, ¿verdad? Siguiente mensaje. Vamos a un audio. Permítame, Micaela.
2: Buenos días, chicas. ¿Cómo pasaron? Acá estamos en el cerradero acá de Market acá. Pasame el consejo de mi pai.
1: Un consejo de mi pai estaba solicitando Juan Carlos Pérez. Juan Carlos Pérez, que se comunica todito los domingos. Está enganchadito allí a la cantora escuchando la 107.3 de tu dial. Primera siempre, siempre. Mientras voy a otro mensaje, Micaela, mientras usted busca. Dice, buenos días, querida amiga y Mica, también las quiero mucho, abrazo gigante. Qué bueno escucharte, amiga, muy buen programa, bendiciones, Blanquita, Enzo y familia. Es recíproco, Blanquita, también te quiero mucho, te mando muchas bendiciones. Dale, gracias por escuchar Caravana Musical. Voy con usted, Micaela.
3: Bueno, mientras buscamos el otro temita que nos pedía, voy a ir con uno que yo tengo buscado acá, que me había pedido la amiga María. Esta noche nos separa y ya volvemos con el otro tema que también está solicitado.

0: Hablando de no se paran 10 minutitos de la hora 12, quiero mandar un saludito muy especial allí por la capital del país que nos escucha, Ariel Núñez Sosa. Hoy tenía que estar acá en los estudios de la 107, pero fue imposible allí. Él ya estuvo hace 2 años atrás acá en Caravana Musical. Cantante, locutor, batero de si no me equivoco, de Sinora Sin Fuego, no recuerdo bien la orquesta. Bueno, y hoy tenía que estar acá, pero surgió un imprevisto y tuvo que viajar muy rápido a otro lado, así que bueno, está. Así que te ha dado el saludo, él nos escucha desde la capital del país. Ariel, te mando un abrazo y está. Será hasta la próxima, de repente para fin de año, Micaela lo tenemos acá, aparte lo piden, y bueno, y si la audiencia pide, tiene que estar, obviamente, ¿no? Bien, vamos a escuchar 2 audios que tengo por acá, Micaela.
1: Buen día, chicas. ¿Está frío por ahí? Si pueden, pásame el torrillo de la historia.
0: Bien, el audio era de Juan Carlos Correa. Vamos a otro audio. Prepare el temita de este que va acá, ¿ver?
2: Buen día, Argelia. Estamos escuchando. Pasar un saludo y un tema lindo para nosotros que es este barrio, Barrio Siganda. Los vecinos escuchan también. Pásame, si tenés ese tema, Siganda de Gildo de Fleita. O si no, pasame por Alejandro Albistur. El tema que siempre te pido, como la comadreja, ¿tá? Muchas gracias. Muy lindo tu programa. Estoy cocinando, haciendo un poroto.
0: Mi amiga Magela La Peira, bueno, le mandamos un saludo a todos los vecinos que nos escuchan ahí en Barrio Siganda, que están prendiditos a la cantora escuchando Caravana Musical. Bueno, y que te salga rico ese poroto, Magela, feliz domingo para vos y toda tu familia. Escuchamos entonces a Alejandro Albistu, dale, pon el play, comadreja.
3: Bueno, antes de ir al tema, quiero mandarle un saludo a Flavia. Mira, me iba olvidando de saludar a nuestra fiel oyente que nos estaba llamando. Está en sintonía ella y toda la barra por allí. Quiero mandarle un saludo. Gracias por estar como siempre haciéndonos el aguante. Gracias, Flavia, por estar ahí. Bueno, te dedicamos todos los temas del programa. Sabemos que te gusta bailar, te gusta escuchar bastante música. Así que gracias, Flavia. Un saludo enorme. Vamos entonces con Alejandro Albistur y La Comadreja.
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1: Bien, antes de ir a la próxima solicitud, atento a todos los truqueros, a todos los truqueros de tranqueras y zonas adyacentes. Hoy domingo 14, a partir de la hora 13, allí en el Centro Artigas Fútbol Club, habrá gran campeonato de truco con remate por pareja y reenganche libre. También habrá juego de pife. Ya están confirmadas algunas parejas de la ciudad de Tacuarembó y otras parejas de la ciudad de Rivera. Organiza William Moraes. Habrá buen servicio de cantina a cargo de Miguel. Los esperamos. No falten, no se lo pierda y agradecemos la presencia de cada uno que se junten allí en el Centro Artigas Fútbol Club. Gran truqueada, ¿eh? Hoy está especial para eso, para un buen truco, ¿eh? Y con el servicio de cantina, ni que hablar. Bien, vamos ahora con para complacer a Benito Frost y a Gustavo Dos Santos con los enganchaditos de Cumbia Campera. Dale, ponele play.

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1: Bien, nosotros no tenemos que ir a un corte y enseguida volvemos. Quédate ahí pegadito a la cantora, dale.
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0: Volvimos. Son 12 horas 18 minutos en todo el territorio nacional. 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Atento, todos los truqueros de tranqueras y zonas aledañas. Hoy, domingo 14, a partir de la hora 13, allí, en el Centro Artigas Fútbol Club, habrá gran campeonato de truco con remate por pareja y reenganche libre. También habrá juego de pife. Ya están confirmadas algunas parejas de la ciudad de Tacuarembó y otras parejas de la ciudad de Rivera. Organiza William Moraes. Habrá buen servicio de cantina a cargo de Miguel. Los esperamos, no falten, no te lo pierdas y agradecemos la presencia de cada uno de los truqueros. Y hablando del organizador William Moraes, tenemos un audio por acá. Permítame, Micaela, lo vamos a escuchar.
1: Buen día, Argelia, y buen día, audiencia. Un agradecimiento ahí por la publicidad del campeonato. Agradecerte y felicitarte por el programa. Está buenísimo el programa. Y si llega a haber tiempo y puede salir algo de los Palmeras ahí para escuchar, y ya de paso, mandar un saludo a todos los truqueros que nos estamos encontrando en instante más, nada más, aquí por el Centro Artigas de Uruguay. Un abrazo a Argelia y Micaela.
0: Bien, en comunicación entonces William Moraes, el organizador allí del truco del Centro Artigas Fútbol Club. Así que no te lo pierdas, hoy 14. A partir de las 13 horas ya están todos allí reuniditos, se reúnen allí, van a pasar un tiempo, un día espectacular, un domingo que se presta para una buena truqueada y hay un buen servicio de cantina allí a cargo de Miguel. Bueno, y William solicitaba entonces un tema de los Palmeras. Le vamos a dedicar entonces al organizador del truco, a William Moraes y a todos los truqueros, el siguiente tema de los Palmeras. Dale, ponele play.

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1: Bien, nos separan 5 minutitos de 12 y 30, y estamos arrancando Ondas Románticas, un programa pensado para vos. Pero antes te digo que le vamos a dedicar por los conquistadores el tema Entre Copa y Copa a todos los truqueros que están allí en el Centro Artigas Fútbol Club. Dale, ponele play.

Perdón, no era ese el tema, me equivoqué. Era palabras, Juanita Bonita era. Mientras tanto te digo que estén atentos a todos los truqueros de tranqueras y zonas aledañas. Hoy domingo 14, a partir de la hora 13, allí, en el Centro Artigas Fútbol Club, habrá gran campeonato de truco con remate por pareja y reenganche libre. También habrá juego de pife. Ya están confirmadas algunas parejas de la ciudad de Tacuarembó y otras parejas de la ciudad de Rivera. Organiza William Moraes, gran organizador de truco, ¿eh? Habrá servicio de cantina a cargo de Miguel. Los esperamos, no falten, no te lo pierdas. Te agradecemos tu presencia allí. Todos hoy se reúnen los truqueros en el Centro Artigas Fútbol Club. Un domingo espectacular van a pasar allí con el servicio de cantina, ¿eh?, a cargo de Miguel. Escuchamos entonces el grupo Palabra para todos los truqueros. Dale, ponele play.

0: Bien, Sony 31 ya tendría que estar arrancando Caravana Musical, pero no puedo dejar pasar este audio porque si no pierdo mis oyentes de la capital. Vamos a escuchar un audio, permítame, Micaela.
1: Hola tía, acá estamos con la Cele.
2: Hola.
1: Bueno, te estamos mandando un besito de acá, de Montevideo. Queríamos que nos pases el tema Sol Negro, es mi tema.
0: Bien, mi sobrina Luz Marina, allí Luz Marina Silva, reina de carnaval, reina de carnaval, te mandamos un beso, un abrazo grandote ahí para mi sobrina Selena Ailén, para José Carlos López, para mi hermana Rosa Núñez, que están todas enganchaditas ahí a la cantora. A la 107.3 de tu dial estás escuchando Caravana Musical. Vamos a escuchar entonces Sol Negro. Feliz domingo, Luz Marina. No estoy. Mientras Micaela busca, entonces, atento a todos los truqueros de Tranquera y zonas aledañas. Hoy domingo 14 a partir de la hora 13, allí, en el Centro Artigas Fútbol Club, habrá gran campeonato de truco, con remate de pareja y reenganche libre. También habrá juego de pife. Ya están confirmadas algunas parejas de la ciudad de Tacuarembó y parejas de la ciudad de Rivera. Organiza William Moraes. Habrá gran servicio de cantina a cargo de Miguel. Los esperamos, no falte, no te lo pierdas, ¿eh? Vamos a agradecer la presencia de cada uno que se reúnan allí hoy, 14 domingo, en el Centro Artigas Fútbol Club. ¿Vamos al tema entonces?

Bien. Ya estamos entrando a Ondas Románticas, un programa pensado para vos. 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A ver que acá me corrigieron. Por el Artigas Fútbol Club, Por el Artigas Fútbol Club. Atento a todos los truqueros de Tranquera y zonas aledañas, hoy domingo 14, a partir de la hora 13, allí en el Artigas Fútbol Club, habrá gran campeonato de truco con remate por pareja y reenganche libre. También habrá juego de pife. Ya están confirmadas algunas parejas de la ciudad de Tacuarembó y otras parejas de la ciudad de Rivera. Organiza William Moraes. Habrá buen servicio de cantina a cargo de Miguel. Los esperamos, no faltes, no te lo pierdas, y van a pasar un domingo espectacular, realmente. Están todos invitados y agradecemos la presencia de cada uno. También agradezco el mensaje que nos mandó William Moray, muchísimas gracias. Bien, acá entonces comienza Ondas Románticas. No me lo alcanzó, Micaela. ¿Se durmió? ¿Qué pasó? Hoy entramos un poquito atrasados en Ondas Románticas, ¿sí? Pero ya estamos, ya está todo listo. Ya tengo mensajes. A ver, dice... Hola, me encanta Ondas Románticas, excelente programa, las felicito, muchas bendiciones. Abrazo gigante, Blanquita, Enzo y familia, Gracias, Blanquita. Bien, decía entonces que aquí arranca Onda Romántica. Te regalamos el tema... Me levanté sola. Y dice así.

A ver ahora, se tranca la computadora. Está lento el internet, no sé qué está pasando. Y ya inmediatamente entonces arrancamos con el tema. El tema Me levanté sola se titula el tema.

Estás escuchando Ondas Románticas, un programa pensado para vos. A continuación escucharemos Nuestro Secreto, Amantes o Nada.

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1: Bien, estás escuchando Ondas Románticas, un programa pensado para vos. Y este programa fue creado para todos los románticos. A continuación, escucharemos Locura que no tem fin. Para vos.

0: Dice, amén, los temas me encantaron, abrazo, las quiero a las dos. Tengo otro mensaje, dice, hola, me encantó Ondas Romántica, me hiciste llorar, creo que me enamoré de nuevo. Bien, nosotros nos tenemos que ir, nos separan 6 minutitos de la hora 13. Vamos a ir agradeciendo. No nos dio tiempo de pasar los 6 temas que pasamos en Onda Romántica. Pero bueno, cumplimos. 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Pizza y al Campeonato de Truco, que dice, atento a todos los truqueros de Tranqueras y zonas aledañas, hoy domingo 14 a partir de la hora 13, allí en el Artigas Fútbol Club habrá gran campeonato de truco con remate por pareja y reenganche libre. También habrá juego de pife, ya están confirmadas algunas parejas de la ciudad de Tacuarembó y también otras parejas de la ciudad de Rivera. Organiza William Moraes. Habrá buen servicio de cantina a cargo de Miguel. Los esperamos, no falten, no se lo pierdan. Y agradecen la presencia de cada uno de los truqueros y de todos los que se reúnan hoy allí, entonces, en el Artigas Fútbol Club. Bien, nosotros, vaya despidiéndose, Micaela.
1: Bueno, un gusto haber compartido la mañana junto a todos ustedes. Esperamos que hayan disfrutado del programa. Agradecemos a todos los que estuvieron en sintonía, que nos hacen el aguante domingo a domingo. Gracias por estar ahí y nos volvemos a reencontrar, si Dios nos permite, el domingo que viene, por supuesto, a partir de las 10 de la mañana. Arrancamos Caravana Musical con buena música para todos ustedes. Así que les deseo una excelente jornada a todos, buena semana y hasta el domingo que viene.
0: Bien, de esta manera hemos llegado al final de un programa más correspondiente al día de la fecha, esperando que el mismo haya sido del agrado de todos ustedes. Nada más me queda que invitarlos para el próximo domingo, cuando sean las 10 de la mañana. ¿Y quién te habla? Argelia Núñez, conjuntamente con mi compañera Micaela Araujo, te diga, aquí comienza Caravana Musical. Bien, ahora nos vamos, como es habitual, a la frase final, por supuesto. La frase de hoy dice: el valor de la vida está en entender que tu familia no tiene precio, tu salud la verdadera riqueza y que tu tiempo vale oro. Feliz domingo para todos. Chao.

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Hola, hola, hola, hola, hola, ¿cómo están? Señoras y señores, qué gusto saludarlos. Desde el centro de la República Oriental del Uruguay, desde la cuna del agua tónica, ciudad natal del poeta Mario Benedetti, desde la ciudad de Paso de los Toros, con esto que hemos dado en llamar la magia de los iracundos. ¿Y cómo venimos? ¿Cómo venimos en este otoño?

Bueno, quiero contarles que hoy no estamos en vivo y lo que hemos preparado para todos ustedes es recordar un programa ya emitido. Espero lo disfruten. Gracias, gracias por estar ahí.

domingo 3 de marzo del año 2019 fue nuestro programa número 105. Un domingo como hoy, pero hace 5 años atrás. Bueno, ¿cómo comenzamos en ese programa número 105, 3 de marzo del año 2019? Así comenzábamos, con un disco de oro de la autoría de Eduardo Franco. 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

0: marzo, mes de nuestro séptimo aniversario, pasado mañana, martes 5 de marzo, estamos cumpliendo 7 años de vida. La magia de los iracundos. Donde quiera que estés, gracias por estar ahí.
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0: Qué felicidad realmente, señores.
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0: Y ese domingo, 3 de marzo, un domingo como hoy, pero del año 2019. ¿Cómo seguíamos?
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0: Sonaba
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0: Tema grabado en 1980. Me imagino la gente de Machala, de Radio Café RTV en Ecuador, cómo disfrutan.

0: Más de 50 radios de Uruguay, Argentina, Bolivia, Perú, Guatemala, Colombia, Chile y Ecuador. Precisamente allí en Ecuador, Radio Café RTV de Machala. Un saludo grandote para su director, Nando Ochoa. Que tiene un programa que se llama Reminiscencias. Tiene una gran audiencia que se llama Comunidad Jaramillista, en honor al cantante y compositor ecuatoriano Julio Jaramillo, que grabó este tema del puertorriqueño Benito de Jesús, Nuestro Juramento. Y el lema de esa gran comunidad jaramillista, el lema es: jaramillista que no gusta de los iracundos no es jaramillista. Es buenísimo. Pero podrás creer.
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0: Estamos saliendo en directo también a través de AM1430 Radio Durazno, FM Voces 104.5 de Maldonado. Saludo a su director Víctor Hugo Castro. Impacto FM 98.9 de Fray Ventos. Nos pone en el aire Leonardo Tito. En directo también estamos saliendo en el Santoral Canario, en Santa Rosa, a través de FM Sintonía 106.3. Saludo a su director José Capó. En Guichón, AM1520 Radio Paz de Guichón, nos pone en el aire su director Alfredo García. En Tambores 91.1, nos pone en el aire el colega DJ David Montes de Oca. Y atención, que este programa se repite todos los lunes de 8 a 10 de la mañana. Tiempos FM 105.7 de Cerro Chato, nos pone en el aire su director Ulises Fuentes. En Río Branco, en Lago Merín, salimos a través de Radio Positiva 89.7 FM. Saludo a su directora Gabriela Martínez. Está en la asistencia técnica Ismael Alves. En Artigas, salimos en directo en Radio Estilo Online. Saludos a su director Fernando Sumarán. Ahora me voy para Minas de Corrales. En Minas de Corrales salimos en Radio Show Online. Saludos a su director Néstor Pochelú. Pero en Minas de Corrales también salimos en Hiperactiva FM 102.1. Saludos a su director José Travieso. En Caraguatá salimos en directo en FM Caraguatá La Voz 89.1. Nos pone en el aire el colega DJ Bruno Leal. En Bichadero salimos en De La Cumbre FM 102.9. Nos pone en el aire su director, doctor Renato Mariño. Radio Regional San Javier AM 1370. Nos pone en el aire Emiliano Durán. Radio Hit 88.5 FM de Santa Clara de Olimar. Nos pone en el aire su director, Marcelo Morales. Y este programa se repite, se retransmite de manera aleatoria entre semana, preferentemente de madrugada. La magia de los iracundos en diferido en Radio Hit 88.5 FM de Santa Clara de Olimar. Ahora me voy para la República Argentina. En la ciudad de Río Tercero, en la provincia de Córdoba, salimos a través de Radio Sinfonía FM. Saludos a su director Oscar Peralta. Pero en Argentina también salimos en la ciudad de Rafaela, en la provincia de Santa Fe, a través de FM Pasión Argentina 90.1, nos pone en el aire su director, el señor Carlos Quinteros. En Chile, Radio Mega Bailables de La Serena. Saludos, su director Eduardo Manzano. También salimos en Radio MJG 90.9 y su repetidora 107.3 FM de El Trapiche en la comuna de La Higuera, en Chile. Y saludé en Ecuador a Radio Café RTV de Machala. Estaba repasando lo que habíamos hecho en el programa número 105. Un domingo como hoy, un 3 de marzo, pero del año 2019. 5 años atrás. Repasando, porque pasado mañana, 5 de marzo, estamos cumpliendo nuestro 7º aniversario. Y quiero, de alguna manera, ir recorriendo lo más gratificante que hemos vivido en nuestros 7 años de la magia de los iracundos. Presentábamos una nota que le hizo el colega Sergio Peraza de Casino FM 96.3 de Paysandú, nota que le hizo a Leoni en vivo en Casino FM 96.3, presentando el disco Con la misma moneda en el año 1994.
2: Digo, la poesía de Eduardo es algo realmente increíble, ¿no? Yo no termino de sorprenderme gratamente y seguís descubriendo cosas, esos temas que van a ser para toda la vida, porque lo bueno perdurará siempre en el tiempo. Esos temas que, por ejemplo, Eduardo no los pudo grabar, quedaron los demos, y después de su fallecimiento, los iracundos grabaron muchos de los temas que quedaron, cientos de temas quedaron de Eduardo, que por suerte los había grabado en cassette, y ahí quedaron como un testimonio, una reliquia, y se pudieron grabar muchos de ellos. De esas cosas lindas que tiene la vida, cuando fui el 1 de febrero pasado a Paysandú, una de las gratas cosas que me pasaron fue haber ido invitado a la casa de un excelente músico, tecladista él, que integró los iracundos cuando se fue Febro, y me estoy refiriendo a Diego Insúa. Hay gente que me está llamando por el celu, solamente mensajes de texto. Te decía que estuve en la casa de Diego Insúa, compartimos una noche maravillosa al otro día del 1 de febrero, realmente espectacular, tuvimos un mano a mano y me contó muchísimas cosas. Por ejemplo, lo que fue su experiencia de haber conocido muy de cerca a Leoni, de haber participado de la grabación del disco Con la misma moneda, un disco que tuvo la participación en las teclas de Diego Insúa, las guitarras bases de Carlitos Piñeiro, otro excelente músico también, guitarrista, y la dirección, toda la supervisión de Leoni. Si no, Vos no sabés el gusto de ese tipo, una cosa fuera de serie. Tal tema quiero que el colchón, el teclado suene de tal manera. Cuando quedaba conforme, ahí sí, adelante Diego. Qué lindo, qué lindo. Bueno, y precisamente Diego me mandó la grabación de una nota que le hicieron a Leoni presentando el disco Con la misma moneda. Esto fue en Casino FM de Paysandú. Es una nota que hizo el colega Sergio Peraza. Casino FM 96.3 de Paysandú. Y la quiero compartir con ustedes.
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4: Amigas, amigos de Cancino FM, muy buenas tardes. Tal como hemos estado anunciando en los avances del 96.3 en las últimas horas, hoy vamos a tener la felicidad, la oportunidad de presentarles, digamos así en forma oficial, el nuevo álbum de nuestros queridos Iracundos. Un grupo que se ha dicho en muchas oportunidades ha representado a Paysandú en muchísimos lugares del mundo. Se me ocurre a mí, no solamente a Paysandú, sino a toda nuestra República Oriental del Uruguay. Es que son 34 años, nada más ni nada menos, de permanencia en el mundo de la música. Y créanme ustedes que hemos pensado que era conveniente esta tarde traerles a uno de los integrantes del grupo, nuestros queridos Iracundos, que además es uno de los fundadores de este grupo que comenzó en 1960, digamos, en una magnífica aventura. Se llamaban los Blue Kings, viajaron a Buenos Aires y bueno, todo lo demás prácticamente ustedes lo conocen. El placer de conversar esta tarde con Bocha Franco, guitarrista y como les decía, uno de los fundadores de estos queridos Iracundos. Bocha, buenas tardes.
5: Buenas tardes, estoy muy contento, es un honor poder estar con ustedes hoy día compartiendo este microprograma cedido amablemente por la dirección de FM Casino para presentar nuestro nuevo álbum a todos los oyentes.
4: Bocha, entramos directamente al disco. Este es el número 58, si mal no recuerdo.
5: La verdad no lo tengo preciso, pero debe andar, creo que es el número 58 de álbum.
4: ¿Qué significa para ustedes, durante 34 años haciendo música, representando nuestro país en giras, en eventos realmente muy importantes, qué significa cuando se supone que ha habido muchos cambios en todo este tiempo en la música para los Iracundos, realizar un disco, en este caso ya en CD, a pesar que el anterior también había sido en láser, ¿no?
5: Bueno, lo que más significa para mí no es tanto el haber grabado tanta cantidad de álbum, sino que para mí es una satisfacción que perdure por mucho tiempo el estilo y la música de los Iracundos.
4: ¿Dónde ha sido editado, Bocha, ya este CD?
5: Bueno, este CD ha sido ya no editado, sino ya negociado, saldrán en este mes o en el próximo mes, en Perú, Ecuador, Colombia, Chile, Uruguay, en Centroamérica y Estados Unidos.
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4: Si te parece bien, vamos a meternos ya de lleno en el disco y luego vamos a conversar sobre algunos proyectos de giras que hay para los Iracundos. ¿Qué es lo que vamos a escuchar, Bocha?
5: Bueno, yo diría que vamos a escuchar el tema principal que consideramos nosotros en este álbum, que se llama Con la misma moneda.

0: Año 1994, Los Iracundos, de la autoría de Eduardo Franco, el poeta de América, un tema que también fue disco de oro, con la misma moneda.
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0: agradezco muchísimo a Diego Insúa haberme recibido en su casa y todo el aporte que me hizo, las anécdotas que me hizo referente a la grabación de este disco, donde él participa. Dice, el tema con la misma moneda lo grabamos con un teclado Korg M1, con un módulo Pro Tools que era de Febro y que ahora pertenece a Diego Insúa. Dice, los pianos, los violines se hicieron con un Ensoniq ASR10. Viste que tengo todos los datos, ¿no? Dice, Carlitos Piñeiro estuvo en las guitarras bases. La batería fue grabada con una Roland TD8 y la programó Carlitos Piñeiro. El bajo a cargo de Carlitos Levi, que integró Los Iracundos durante muchísimos años. Excelente músico de Mercedes. Integró también Fantasía. Bueno, y lógicamente, todas las guitarras eléctricas estuvieron a cargo de Leoni. Y como te dije al principio, supervisión, dirección musical de todos los temas. Un exquisito, realmente grabado en su propio estudio. Esto fue grabado en Paysandú. Y quiero seguir compartiendo con ustedes esta nota que le hizo el colega Sergio Peraza, de 96.3 Casino FM de Paysandú. Me fascina, ¿eh?
2: Se llama Con la misma moneda y es el primer corte del nuevo álbum de Los Iracundos, como decía recién Bocha, en el que ellos tienen cifradas esperanzas que va a convertirse en un éxito, sin duda alguna. Bocha, queremos conocer muchas cosas. Hay muchas preguntas, incluso algunas que nos han formulado algunos fans que, como siempre, tienen Los Iracundos y que se han acercado a los estudios de Casino. Pero, por ejemplo, la gente se pregunta estos temas, ¿cómo permanecieron? Son de Eduardo Franco.
3: Sí, por supuesto. Los 10 temas que componen este álbum son inéditos, excepto dos, ¿no?, que son reeditados. Pero los 10 temas son de autoría de Eduardo Franco, algunos con Leonardo Franco y Juan Carlos Velázquez. La verdad que eran temas que iban a ser grabados por Eduardo, es decir, que estaban previstos lanzarlo por nosotros en la época que fue lanzado ahora, ¿no?
2: Claro, es decir, eran temas que habían permanecido. Y tengo entendido, acá nuevos, ¿cuánto tenemos?
3: Tenemos ocho.
2: Ocho temas nuevos. ¿Lo podemos nombrar? ¿Tenemos nombrar?
3: Sí, cómo no. El primero es La misma moneda, el segundo es Algo me dice, Lo que pasó contigo, Por una mujer, y acá viene uno reeditado, Infidelidad, que fue grabado en el año 1966 en Italia. Después, Si nos mira la gente, Amor escondido, La cosa es distinta, Amor o qué, y este otro también fue grabado en Italia en el año 66, Me quebraste la vida.
2: ¿Tú me querías decir algo con respecto a Con la misma moneda?
3: Sí, Con la misma moneda es un tema, como lo dije anteriormente, Eduardo Franco y Leonardo Franco. Es un tema que creemos que es el tema principal de este long play.
2: Por acá, digamos, hay ocho temas nuevos que nunca habían sido editados. ¿Queda más material de Eduardo?
3: Tenemos para hacer dos álbumes más todavía, temas inéditos, pero vamos a mechar dos temitas, reeditar dos temitas que en otras épocas fueron obviados por grandes éxitos como Puerto Montt, Es la lluvia que cae, y tantos éxitos que opacaron algunos de los grandes temas también que hemos grabado y que ahora los vamos a sacar a la luz, reeditándolos en un ritmo más moderno de hoy día, ¿no?
2: ¿Vamos a presentar otro corte entonces del nuevo de Los Iracundos?
3: Sí, es un tema que se titula Algo me dice y está cantado por Jorge, nuestro nuevo cantante.
2: Después vamos a hablar de él.
3: ¿Cómo no? Bueno.

0: ¡Qué melodía! Por Dios, realmente me encanta, Ese sonido bien iracundo, ¿no? Y esa viola de Leoni, por Dios. ¡Qué bien logrado que está este trabajo!
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0: Realmente espectacular,
2: Se llama Algo me dice y es el segundo corte que teníamos el placer de presentar del nuevo de Los Iracundos con la misma moneda. Bocha, vamos a hablar un poquitito de la nueva voz de Los Iracundos, Jorge Gatto. Los otros días, conversando largo y tendido con vos, me contabas algunas cosas que yo supongo que no todo el público lo sabe. Por ejemplo, ¿cuándo surgió la voz de Jorge Gatto y quién fue, digamos, el impulsor de que esa voz estuviera en Los Iracundos?
3: Bueno, eso sucedió en el año 1988. Quien eligió la voz, la nueva voz de Los Iracundos, fue el propio Eduardo Franco. Sugirió al grupo que lleváramos un muchacho en apoyo en base a los impedimentos que a veces tenía él para cantar. Sugirió que lo citáramos, él mismo lo citó a Jorge, que antes de San José, de acá de Uruguay, que antes cantaba en una orquesta que se llamaba Frutilla. Uh-huh. Y fue el mismo Eduardo Franco que sugirió que este muchacho, en base que ya lo conocíamos y que Eduardo decía que tenía una voz semejante a la de él, que no iba a desmerecer los temas de él y que tenía buena presencia y aparte no solo eso, sino que también muy buena persona. Y a la postre resultó ser nuestro cantante y muy buen intérprete también.
2: Claro. Bocha, hablamos un poquitito de la grabación del disco, porque yo supongo que habrá llevado horas y horas de trabajo. Y además, esto es un adelanto, supongo que mucha gente lo sabe, está completamente grabado en Paysandú.
3: Exactamente, fue grabado acá en mis estudios, Audio Producciones, que está en la calle Artigas e Independencia, en el cual posee un estudio de grabación, donde me dedico a diversas cosas que tienen que ver con la música, como por ejemplo jingles, grabaciones de todo tipo de orquestas y producciones independientes. Y bueno, ahí fue realmente un desafío para mí, largar al mercado internacional este disco de Los Iracundos, puesto que no solo iba a ser escuchado aquí, sino que en toda América, ¿no? Donde nosotros tenemos mucho público que nos sigue a través del tiempo y colecciona nuestros álbumes. Fue grabado acá. Y también quiero agregar que no solo es sentarse a grabar, ¿no? Que como tú lo dijiste, esto lleva muchas horas, muchos ensayos de la grabación, de presentar el tema, de la forma que es, la cantidad de instrumentos que lleva, la forma de orquestarlo, del ritmo. Y bueno, también quiero agregar que no solo, como todo artista, no solo participa el artista que está en el disco, sino que hay mucha gente detrás de esto.
2: Mucha gente que además colabora en los sonidos.
3: Mucha gente colabora en los sonidos y aparte amigos, también pedimos opinión siempre. Cuando se graba un tema se muestra a gente de confianza, ¿no? ¿Qué le parece? ¿Cómo está? Alguno te dice, está más o menos, ¿no? Arreglalo mejor, arreglalo así o asá. Y también quiero destacar la colaboración fundamental para este álbum de dos músicos excelentes sanduceros como lo son Carlos Piñeiro y Diego Insúa, que me dieron una mano bastante grande para este long play, puesto que ellos tienen mucho conocimiento y siempre estuvieron al lado del grupo.
2: Claro. Bocha, vamos a seguir recorriendo este álbum y luego me gustaría que nos contaras algunos proyectos de giras, que como siempre sabemos, Los Iracundos están metidos en todo ese mundo que es conquistar nuevos mercados y yo diría en este caso afirmar la vigencia de Los Iracundos, por ejemplo en Centroamérica, por ejemplo en los Estados Unidos, de eso vamos a hablar después. ¿Qué escuchamos ahora?
3: Vamos a escuchar el tercer tema que está en este álbum y se llama Lo que pasó contigo.

0: Hoy tú mencionabas que esto había sido completamente grabado en tus estudios aquí en la ciudad de Paysandú. Y claro, la pregunta surge, lo hemos estado conversando con vos, ¿por qué se eligió Paysandú? Y cómo, porque supongo que todo músico tiene que estar conforme cuando hace algo o cuando proyecta algo. ¿Por qué Paysandú se eligió y cuándo te diste cuenta que lo podías hacer acá?
1: Bueno, te voy a comentar. Primero porque se dieron las condiciones técnicas que se podía lograr hacerlo, ¿no? Que el disco cubriera las especificaciones técnicas para hacerse el CompactDisc. No digo que vaya a ser un 100%, no vamos a comparar, ¿no?, con un estudio de grabación de primera calidad de Buenos Aires o de Nueva York o de Río, ¿no? Y segundo, que esas pequeñas diferencias se ven superadas más que nada por la parte espiritual del longplay, ¿no? Porque es como si tú vas a trabajar a la China y no llevas tus hijos, claro, tu abuela, tu tía, tu padre, vas a estar solo trabajando allá. Pero si vas a trabajar con toda tu familia, ya vas a estar con otro ánimo, ¿no? Claro. En el trabajo. Lo mismo sucede acá. Y otra que te voy a decir una cosa que, si Eduardo no hubiera sucedido lo que sucedió, Eduardo era el número uno que quería hacer el disco acá. Más que nada por, como te acabo de decir, la parte espiritual. Claro,
0: eso es realmente muy importante.
1: Se logra transmitir tranquilo lo que uno quiere llevar al disco, ¿no?
0: Claro, además ustedes, se me ocurre, Leonardo, tenían horas y horas para hablar, para conversar, para decir esto me gusta, esto no me gusta, sin, de pronto supongo lo que deben ser los costos en un estudio de grabación, hay que hacerlo o hacerlo, ¿no?
1: Seguro, hay que hacerlo. A veces uno tiene que tener, muchas veces nosotros hemos lanzado al mercado algunos temas que no dijeron nada, pero como iban de relleno en un long play, no le dimos mucha dedicación. Es en base a por lo que vos me decís, por las horas y los costos y el tiempo, más que nada, que es lo que apremia siempre, ¿no?
0: Claro, además, pienso esto desde el punto de vista técnico, digamos, equipos. No vamos a hablar de los instrumentos, porque eso se puede obviar, pero desde el punto de vista técnico, ¿tenés los últimos adelantos, digamos, para hacer una cosa perfecta?
1: Sí, bueno, yo diría que hoy día en muchos lugares hay muchos estudios y está al alcance de cualquiera poder hacer una grabación profesional, porque hoy día, gracias a la técnica de hoy día, se ha logrado abaratar los costos de muchos equipos, ya sea grabadores, mesas, mezcladores, pero más que nada, el elemento humano que uno cuenta a veces, ¿no?, para hacer las cosas, como recién te lo mencioné, la gente que uno cuenta al lado, para poder, porque antes nosotros recurríamos a grandes arregladores, en fin, un montón de gente del ambiente, ¿no?, discográfico, pero a medida de los años, que pasan los años, uno aprende, y también aprende a valorar los elementos excelentes que también tenemos alrededor acá en Paysandú, que sirven y mucho.
0: Claro, además dan ese empuje y esa ayuda espiritual fundamental para hacer un disco, como vos decías, donde se pone todo el corazón y toda el alma. Realmente nos alegramos por esto. Bocha, seguimos recorriendo el disco, si te parece bien, vos presentás el próximo corte.
1: Bueno, acá le voy a presentar el tema de que es mi predilecto dentro del long play, que es Si nos mira la gente, casualmente, que yo creo que esta es la mejor interpretación de Jorge y creo que es uno de los mejores temas del longplay.

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21: El Ministerio de Salud Pública alertó por un aumento significativo de casos de meningitis e insistió en la vacunación.
22: La ANEP aprobó por unanimidad la donación de la camioneta del presidente Yamandú Orsi para el traslado de escolares rurales.
21: Los camioneros autoconvocados descartaron cualquier negociación que mantenga la guía electrónica de carga y exigieron la reducción del precio de los combustibles.
22: La Federación Uruguaya de la Salud denunció penalmente a sus exdirigentes Jorge Bermúdez y Héctor Dos Santos por irregularidades financieras.
21: El diputado colorado Sebastián Sanguinetti presentó un proyecto de ley para excluir de la reproducción asistida estatal a delincuentes sexuales graves.
22: Los diputados Gabriel Gurméndez y Agustín Quintana presentaron un proyecto para derogar la fabricación de Portland por parte de ANCAP.
21: El Ministerio de Transporte impedirá el paso en los peajes a los vehículos que acumulen deudas mayores a los 150 mil pesos.
22: El Ministerio de Transporte firmó acuerdos con la Intendencia de Maldonado para construir puentes y reparar muelles en Piriápolis.
21: La Terminal Tres Cruces inauguró la planta de generación solar urbana más grande del país tras instalar más de 2.400 paneles fotovoltaicos en sus techos.
22: El ministro del Interior, Carlos Negro, removió al jefe de policía de Montevideo y a la directora de la Guardia Republicana.
21: Un docente de educación física fue condenado a 10 años de prisión en Tacuarembó por violar a una alumna de 12 años.
22: Un hombre de 39 años con antecedentes penales fue asesinado de varios balazos en el barrio Pinares de Maldonado.
21: 12 personas fueron detenidas en Salto tras 7 allanamientos de la policía en el marco de la Operación Rojo.
22: La Divisional C de la AUF y las Copas de Clubes de la OFI fijaron los detalles para sus partidos de este fin de semana.
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4: Otro de los éxitos seguros de este nuevo compacto de Los Iracundos, muy estilo iracundo este tema, no sé si me equivoco. Si nos mira la gente, ¿es así o no?
5: Exactamente, este tema, por eso es el predilecto mío.
4: Claro. Bocha, han pasado muchos años y en los últimos tiempos, por ejemplo, vamos a hablar de una fecha concreta. En la última semana de la cerveza de Paysandú tuvimos oportunidad de ver gente de todas las edades. Y bueno, yo supongo que para un músico, para este caso, para Los Iracundos, significa algo muy especial. Ver, por ejemplo, a los padres de los chicos de 12 y 13 años cantando y a sus hijos también, la música de Los Iracundos. Es un fenómeno esto.
5: Bueno, sí, uno lo hace naturalmente, ¿no? Capaz la gente de afuera sí lo ve como tal, ¿no? Dentro de todo, también tengo que reconocer que para mí es un fenómeno que haya durado tanto tiempo el estilo de Los Iracundos, inconfundible, y que ha llegado a toda clase de público, ya sea de edad, de mediana edad y pequeños. La verdad que eso no deja lugar a dudas que la música de Los Iracundos es para toda época y para toda edad.
4: Claro, y eso no solamente se da aquí en Paysandú, digamos. Tú me mencionabas el otro día en una nota que, bueno, ustedes lo comprueban en los recitales en otros lados. En la Argentina, en otros países de Sudamérica, también en Centroamérica.
5: Bueno, yo quiero acotar a raíz de que ya viene el próximo tema que se llama Amor Escondido. Y analicen ustedes la letra de este tema a ver si puede tener un lugar a través del tiempo. Analícenlo y si no le puede suceder a cualquiera hace 10 años atrás o dentro de 10 años.
4: Vamos con él entonces.

Qué lindo el coro. A cargo de Rosario Paz. Sol Charito. La señora de Leoni, Bocha Franco. Qué lindo, ¿eh?

0: Qué increíble cuántos discos más se podían haber editado de los Iracundos, con las decenas de canciones que quedaron grabadas en cassette, compuestas por Eduardo Franco, canciones que él nunca pudo grabar. Quise compartir con ustedes parte de la nota que le hizo el colega Sergio Peraza de Casino FM de Paysandú a Leoni, presentando en el año 94 este discazo que es Con la misma moneda, un disco que particularmente me encanta y que tuve el placer de que el propio Leoni me regalara uno de ellos. La magia de los Iracundos. 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
0: 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Somos el programa más joven dedicado a los Iracundos en Uruguay. esta historia que retransmiten más de 50 radios de Uruguay, Argentina, Bolivia, Perú, Guatemala, Colombia, Chile y Ecuador. Y en este mes de marzo vamos a ir recorriendo parte de lo que hemos compartido con ustedes en estos 7 años de la magia de los iracundos. Te mando un saludo grandote a Jenny Moser, que está por Overglatz, Suiza, junto a su esposo Cristian. Es un nuevo iracundómano. Se volvió fanático de la magia de los iracundos. Y ella es fanática de este tema. Lisa, la de los ojos azules. La

¡Qué cosa más divina, Mario! Esa nota le hizo Sergio Peraza, de Casino FM 96.3 de Paysandú, a Leoni. Sí, está realmente espectacular. ¡Qué reliquia que es esto, eh! Leoni, la primera guitarra de los Iracundos, presentando el disco Con la misma moneda. Tema que fue disco de oro. Se dan cuenta, falleció Eduardo y siguió cosechando discos de oro. Disco de oro Con la misma moneda del 94. Empezó nuestro amor que terminó. De la música que pasábamos un domingo como hoy, un 3 de marzo, pero del año 2019, hace exactamente 5 años atrás, amor que viene del viento, se va para... también del 69. Buscándote.

0: de la música que compartíamos ese domingo 3 de marzo del año 2019 en nuestro programa número 105, también del 69, de Franco y Valdés, La Fuente.
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0: La magia de los iracundos. Un saludo grandote para Andrés Fiorelli, que nos escucha por Espacio FM 91.5 de la bella ciudad de Mercedes. Gracias por estar ahí. La magia de los iracundos. Del 79. Soy un tonto enamorado.
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0: Entramos en la recta final. Ahora estoy parado en el programa número 105, que eso fue un 3 de marzo del año 2019, hace exactamente 5 años atrás, y pasábamos este tema del 83. Hermosa melodía, tú y yo de igual a igual.
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El saludo grandote para Pelusa Machado, que me escucha por Más FM 101.3 de Paysandú. Noel Castro me escucha por Hiperactiva FM de Minas de Corrales. Doris Viñolo, que es sanducera radicada en Salto, me escucha por AM740, Radio Tabaré de Salto. Saludo para Ever Bardier, que me está escuchando por 92.5 FM Armonía de Tacuarembó.

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0: saludo grandote para Julio Ortiz, que me escucha por Impacto FM 98.9 de Fraivento. Eduardo está en Minas de Corrales. Antonio Vázquez y Griselda en Fraivento. La perla del litoral.
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0: La cosa más divina, la comunicación.
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0: El saludo para Gladys Biasovsky y Ricardo, que están por Jun. Me escuchan por Radio Jun AM680.
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0: Desde Costa Rica. Saludos, señor Mario, con cariño me dice Daisy Padilla. ¿Por dónde me escuchas, Daisy?
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0: En la recta final, señores. Repasando la música que compartíamos hace 5 años atrás en nuestro programa número 105. Opa, del 86, de Eduardo Franco, Aquel niño de la escoba.

0: Un saludo grandote para María, que nos escucha por la isla FM 90.3 de Baltasar Brum. El saludo para Karen, que nos está escuchando por San José. Había llegado otro mensaje también de San José.
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0: Aquí está Miriam Alonso. Nos escucha por Sintonía FM 88.9.
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0: Gracias por estar ahí.
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0: ¿Quién más anda por acá? Ángel Delfante.
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0: Nos escucha por 91.5 Espacio FM.
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0: de Mercedes. Pasado mañana, martes 5 de marzo, nuestro séptimo aniversario. La magia de los iracundos. 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

Muchas gracias por haber estado ahí. Vuelvo el domingo que viene con renovados bríos.

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21: El Ministerio de Salud Pública alertó por un aumento significativo de casos de meningitis e insistió en la vacunación.
22: La ANEP aprobó por unanimidad la donación de la camioneta del presidente Yamandú Orsi para el traslado de escolares rurales.
21: Los camioneros autoconvocados descartaron cualquier negociación que mantenga la guía electrónica de carga y exigieron la reducción del precio de los combustibles.
22: La Federación Uruguaya de la Salud denunció penalmente a sus exdirigentes Jorge Bermúdez y Héctor Dos Santos por irregularidades financieras.
21: El diputado colorado Sebastián Sanguinetti presentó un proyecto de ley para excluir de la reproducción asistida estatal a delincuentes sexuales graves.
22: Los diputados Gabriel Gurméndez y Agustín Quintana presentaron un proyecto para derogar la fabricación de Portland por parte de ANCAP.
21: El Ministerio de Transporte impedirá el paso en los peajes a los vehículos que acumulen deudas mayores a los 150 mil pesos.
22: El Ministerio de Transporte firmó acuerdos con la Intendencia de Maldonado para construir puentes y reparar muelles en Piriápolis.
21: La Terminal Tres Cruces inauguró la planta de generación solar urbana más grande del país tras instalar más de 2.400 paneles fotovoltaicos en sus techos.
22: El ministro del Interior, Carlos Negro, removió al jefe de policía de Montevideo y a la directora de la Guardia Republicana.
21: Un docente de educación física fue condenado a 10 años de prisión en Tacuarembó por violar a una alumna de 12 años.
22: Un hombre de 39 años con antecedentes penales fue asesinado de varios balazos en el barrio Pinares de Maldonado.
21: 12 personas fueron detenidas en Salto tras 7 allanamientos de la policía en el marco de la Operación Rojo.
22: La Divisional C de la AUF y las Copas de Clubes de la OFI fijaron los detalles para sus partidos de este fin de semana.
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2: Hola amigos, bienvenidos a Radio Top Edición Domingo. Bajamos un poco las revoluciones para acompañarte en este cierre de fin de semana con grandes voces, canciones inolvidables y éxitos internacionales que siguen emocionando generación tras generación. Comenzamos con nada más y nada menos que Adele, una de las artistas más exitosas del siglo XXI. Su voz y sus interpretaciones la han convertido en una referencia de la música internacional. It's On Me, se llama la canción que da comienzo a esta edición domingo de Radio Top.

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1: Cantante, compositor y baterista británico que dejó una marca imborrable en la historia de la música. Estamos hablando de Phil Collins, Against All Odds.

Revolución. Una de las artistas pop más importantes de la actualidad, con canciones que dominan rankings y plataformas. Please, Please, Please, la canción es de Sabrina Carpenter.

Este dúo sueco logró crear una de las bandas más exitosas de todos los tiempos. Estamos hablando de Roxette, In Must Have Been Love, la canción que escuchamos ahora.

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1: Una de las voces más destacadas de los últimos años, combinando soul, pop y emoción en cada interpretación. The Door, la canción es de Teddy Swims.

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1: Un clásico cargado de sensibilidad que sigue emocionando al público de todo el mundo. Ahora hablamos de Cyndi Lauper, que nos presenta True Colors.

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1: Edición de domingo de Radio Top, a donde vayas y a donde estés. Bruno Mars demostró toda su calidad interpretativa con una de las baladas más exitosas de su carrera, When I Was Your Man, la canción que escuchamos ahora. 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

Una canción fundamental en la carrera de una de las artistas más importantes de la música internacional. Hablamos de la gran Tina Turner, que nos deja What's Love Got to Do It.

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1: Tom Petty fue uno de los grandes referentes del rock americano con canciones que marcaron generaciones. Learning to Fly se llama la canción que escuchamos ahora en Tus Éxitos de Domingo.

Justin Timberlake se consolidó como una de las figuras más importantes del pop internacional moderno, y en esta ocasión escuchamos el primer gran corte promocional del último álbum de estudio, Selfish.

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1: Chapel Roan es una de las artistas revelación del nuevo pop internacional con un estilo original y moderno. Suena Good Luck Baby, una de las grandes canciones del listado de éxitos de Radio Top.

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22: El Ministerio de Salud Pública alertó por un aumento significativo de casos de meningitis e insistió en la vacunación.
23: La ANEP aprobó por unanimidad la donación de la camioneta del presidente Yamandú Orsi
0: para el traslado de escolares rurales.
22: Los camioneros autoconvocados descartaron cualquier negociación que mantenga la guía electrónica de carga y exigieron la reducción del precio de los combustibles.
0: La Federación Uruguaya de la Salud denunció penalmente a sus exdirigentes Jorge Bermúdez y Héctor Dos Santos por irregularidades financieras.
22: El diputado colorado Sebastián Sanguinetti presentó un proyecto de ley para excluir de la reproducción asistida estatal a delincuentes sexuales graves.
0: Los diputados Gabriel Gurméndez y Agustín Quintana presentaron un proyecto para derogar la fabricación de Portland por parte de ANCAP.
22: El Ministerio de Transporte impedirá el paso en los peajes a los vehículos que acumulen deudas mayores a los 150.000 pesos.
0: El Ministerio de Transporte firmó acuerdos con la Intendencia de Maldonado para construir puentes y reparar muelles en Piriápolis.
22: La Terminal Tres Cruces inauguró la planta de generación solar urbana más grande del país tras instalar más de 2.400 paneles fotovoltaicos en sus techos.
0: El ministro del Interior, Carlos Negro, removió al jefe de policía de Montevideo y a la directora de la Guardia Republicana.
22: Un docente de educación física fue condenado a 10 años de prisión en Tacuarembó por violar a una alumna de 12 años.
0: Un hombre de 39 años con antecedentes penales fue asesinado de varios balazos en el barrio Pinares de Maldonado.
22: 12 personas fueron detenidas en Salto tras 7 allanamientos de la policía en el marco de la Operación Rojo.
0: La Divisional C de la AUF y las copas de clubes de la OFI fijaron los detalles para sus partidos de este fin de semana.
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1: Ordinary Things es la canción de Ariana Grande, que sigue siendo una de las voces más importantes del pop mundial.

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1: Aquí compartimos Dreams de Cranberries, clásico noventero lleno de frescura y personalidad en tu estación.

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1: La música no para y te acompaña donde vayas y a donde estés. Compartimos grandes clásicos aquí en tu estación. Ahora, R.E.M. Shine Happy People.

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2: Esto es Radio Top y te acompañamos a donde vayas y a donde estés con grandes canciones. Dua Lipa, en su fusión con Maroon 5, nos dejan Take Me Back, el nuevo gran corte promocional.

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1: Will Thompson también está integrando el listado de éxitos de Radio Top de domingo. Stay.

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1: Otro de los grandes lanzamientos de la colombiana Shakira, Hips Don't Lie, la versión Anniversary, con la participación de Ed Sheeran.

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2: Aquí está uno de los grandes de la música, Elton John, con Pnow, la producción imponente para Say.

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1: Una de las canciones más románticas de todos los tiempos, Take Touch, nos dejan ahora su Back for Good.
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Hasta aquí la edición de domingo de Radio Top. Nos volveremos a reencontrar el próximo fin de semana. Que comiencen bien, un nuevo lunes, y nosotros estaremos nuevamente para compartir con ustedes grandes clásicos y hits el próximo sábado. Un abrazo grande a todas las emisoras de Uruguay, Argentina y Brasil que retransmiten este programa. Gracias por el aguante y hasta el próximo finde. Chau.

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14: Bienvenidos a Impactos. ¿Qué tal? ¿Cómo están, amigas, amigos? Un placer saludarlos. Todos los viernes ya está actuando con mucho éxito en Ushuaia, en Ibiza, En un verano que está tomando color ya, aunque todavía no comenzó, pero... Ya hay clima de verano en Ibiza. Señoras y señores, estoy hablando de Calvin Harris. Calvin Harris con Jazzy, la cantante irlandesa. Es un corte que está sonando muchísimo en Europa. Satisfied, el comienzo de Impactos.

Muy buen comienzo, señores y señores, con Satisfied, el nuevo trabajo de Calvin Harris, promocionado de manera espectacular en toda Europa. 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Y nos vamos al verano 2014 de Concierto Punta, en el que conocimos a un dúo de Los Ángeles, Capital Cities, con esta versión buenísima de Safe and Sound.

Estamos en Impacto, llegando a todo el país desde nuestros nuevos estudios instalados en la 95.1 en la playa. Claro que sí. Estamos en Shark, en la parada 3 de La Manza, a orillas del mar, con una vista espectacular de la Gorriti, del puerto de Punta del Este. Realmente una maravilla, ¿eh? Innovando permanentemente con cierto punto. Es una de las cantantes country más promocionadas hoy en Estados Unidos, con mucho éxito en Europa. Se llama Ella Langley y este tema, Choosing Texas, tiene muchísima promoción.

0: Recuerdos.
1: Memories.
0: Y se viene la fiesta del 24 de agosto. A prepararse porque estamos realmente, realmente organizando una noche de aquellas, como todos los años. En La Cross, volvemos a La Cross con nuestra música, con una realización impecable. Prepárense. Y bueno, hay temas que son clásicos, ¿eh? Como este, The Lips, Funky Town.

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19: 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Éxito en Europa, un cantante y actor inglés, Peter Andre, y su versión de Rock You Right. 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

0: Siempre es bueno disfrutar canciones inolvidables, como este clásico de Concierto Punta.
1: Verano 2012, en Concierto Punta, un éxito notable de un cantante belga, Stromae. La canción sigue siendo para mí muy, muy, muy vigente, mantiene su éxito. Alone

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0: Lo nuevo de Duran Duran está buenísimo, acompañados por Nile Rodgers, el productor norteamericano responsable de Chic y tantos éxitos. Aquí está Free to Love, lo nuevo de Duran Duran.

Excelente trabajo de Durán Durán, con mucha fuerza. Bien 2026, ¿eh? Nile Rodgers, un famoso productor norteamericano, con ellos produciendo Free to Love. Y hablando de grandes producciones, nos vamos a 1980, cuando Robin Gibb de los Bee Gees participó como productor y arreglador en un trabajo de mucho éxito de un cantante moreno norteamericano ya famoso en aquel momento. Jimmy Ruffin en los 70 había tenido muchos éxitos. En 1980 imponía Hold On to My Love.

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0: Llegó al número uno con So Easy. Estamos hablando de la británica Olivia Dean. Tiene un nuevo corte que está muy, muy bueno en Impactos, señoras y señores. Disfrutemos Man I Need.

0: Excelente el trabajo de Olivia Nin para Mind I Need, su nuevo corte. ¿Llegaron a Punta del Este? 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
0: Este es el mayor éxito de los Black Eyed Peas, 2004. En vocales participaba Justin Timberlake y fue el primer trabajo en el que aparecía Fergie como miembro oficial de la banda.

Estamos en Impactos, llegando a todo el país. En nuestra selección de 43 FMs y AMs de todo Uruguay hacen posible que cubramos toda la República con nuestra música, con éxitos como este, que está funcionando muchísimo en Estados Unidos y Europa. Es un cantante country, famoso en el norte, Keith Urban, con Michael McDonald para We Go Back.

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1: Estamos preparando una nueva noche de los recuerdos incomparable en La Cruz este 24 de agosto. Con la debida anticipación, te lo adelantamos, ¿eh? Una noche de aquellas, ¿eh? Como siempre, con la magia de la música de Impactos, con temas como este clásico de 1980 de Eddie Rabbit, Driving My Life Away.

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12: Muy bueno el nuevo trabajo de Taylor Swift, luego del enorme suceso de Fate of Ophelia, Opalite, Taylor Swift.

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1: Un temazo, nos encanta, nos sigue gustando. Es un clásico de clásicos, Ordinary, el gran suceso de Alex Warren.

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0: Es el número uno del Hot 20 de Concierto FM, el tema central de Apex. Esa película de tanto éxito de Netflix. Go, realización de la banda británica Chemical Brothers.

Era el número uno del Hot 20 de Concierto FM esta semana, Go con Chemical Brothers. Y ya nos vamos a 1977. Sí, glorioso 70 con Ian Dury, uno de los primeros productores del punk en Inglaterra a fines de los 70. Un músico realmente espectacular que lamentablemente murió muy joven, a los 57 años. Bebedor y fumador empedernido, falleció víctima de cáncer en marzo del 2000 a esa edad. Pero en su carrera de los 70 hay grandes éxitos. Este de 1977 me encanta. Wake up and make love with me. Ian Dury.

0: ¡Qué temazo de los 70 para cerrar los minutos exclusivos de Luisi! Jan Dury con Wake Up and Make Love With Me. 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
7: Éxitos mundiales. Está en el top 5 del Hot 20 de Concierto FM, además. I Just Might, lo nuevo de Bruno Mars. Así comenzamos este bloque en Impactos.

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0: Un lindo recuerdo del verano 2016 de Concierto Punta. Aquí está el canadiense Justin Bieber y su versión de

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2: Todos los lunes a la noche en Ibiza, en Ushuaia, es un éxito, ¿eh? Estoy hablando del show de David Guetta. El residente oficial de Ushuaia en Ibiza tiene un éxito enorme ahora con Jennifer López. Save Me Tonight.

Dejamos a David Guetta con Jennifer López y nos vamos al encuentro de una grande, grandiosa cantante. Un legado impresionante de éxito, señores, señores. Tina Turner, en la mejor etapa de su carrera, a mediados de los 80, con su versión de The Best.

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3: Y hoy nos despedimos con un tema que tuvo mucho éxito, de una banda alemana que en los 80, bueno, marcó diferencia con grandes hits. Mother Talking. Aquí está su versión de Sherry, Sherry Lady para el final de Impactos hoy.

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6: El Ministerio de Salud Pública alertó por un aumento significativo de casos de meningitis e insistió en la vacunación.
7: La ANEP aprobó por unanimidad la donación de la camioneta del presidente Yamandú Orsi para el traslado de escolares rurales.
6: Los camioneros autoconvocados descartaron cualquier negociación que mantenga la guía electrónica de carga y exigieron la reducción del precio de los combustibles.
7: La Federación Uruguaya de la Salud denunció penalmente a sus ex dirigentes Jorge Bermúdez y Héctor Dos Santos por irregularidades financieras.
6: El diputado colorado Sebastián Sanguinetti presentó un proyecto de ley para excluir de la reproducción asistida estatal a delincuentes sexuales graves.
7: Los diputados Gabriel Gurméndez y Agustín Quintana presentaron un proyecto para derogar la fabricación de Portland por parte de ANCAP.
6: El Ministerio de Transporte impedirá el paso en los peajes a los vehículos que acumulen deudas mayores a los 150 mil pesos.
7: El Ministerio de Transporte firmó acuerdos con la Intendencia de Maldonado para construir puentes y reparar muelles en Piriápolis.
6: La Terminal Tres Cruces inauguró la planta de generación solar urbana más grande del país tras instalar más de 2.400 paneles fotovoltaicos en sus techos.
7: El ministro del Interior, Carlos Negro, removió al jefe de policía de Montevideo y a la directora de la Guardia Republicana.
6: Un docente de educación física fue condenado a 10 años de prisión en Tacuarembó por violar a una alumna de 12 años.
7: Un hombre de 39 años con antecedentes penales fue asesinado de varios balazos en el barrio Pinares de Maldonado.
6: 12 personas fueron detenidas en Salto tras 7 allanamientos de la policía en el marco de la Operación Rojo.
7: La Divisional C de la AUF y las Copas de Clubes de la OFI fijaron los detalles para sus partidos de este fin de semana.
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